0: 76. 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
1: 20 horas, 2 minutos.
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¿Qué tal, amigos? ¿Cómo están? Un gusto de saludarlos. Muy buenas tardes. Hoy lunes, arrancando la semana. Arrancando la semana en un nuevo programa deportivo. Y por supuesto, con Ariel Tapia en Estudios Centrales. ¿Qué tal, Ariel? ¿Cómo está? ¿Sonando todo bien? ¿Impecable? Detrás del cristal, Ariel Tapia con nosotros, por supuesto. Y Héctor Mauricio Bravo, en la presentación de estudio del programa, les extendemos una cordial bienvenida a todos ustedes. La semana pasada hablábamos sobre lo que podía llegar semana a semana a ocurrir en la tercera división A y en el fútbol nuestro de cada día. Y claro, Cabrero tenía que salir a jugar de visita en un partido no tan difícil en el papel, en el papel, porque jugaba con uno de los equipos que estaba en la parte baja de la tabla, que estaba prácticamente casi metiéndose en zona de descenso, y que Cabrero, con algunas bajas, sí, con algunas bajas importantes, como la del capitán, por acumulación de tarjetas amarillas, no iba a ir en la titularidad. Ya voy a entrar en la formación de lo que presentó Yuri Fernández en el partido del día domingo. De lo que presentó Yuri Fernández frente a Chimbarongo, partido que se jugó en Graneros, En Graneros no hubo público por parte de la gente de Chimbarongo, salvo algunos fanáticos, otros familiares, que llegaron hasta el estadio, y por supuesto la gente de los descomunales, con Luis Sepúlveda, con Richard Tamantes, con Sergio Saavedra, con el clan de siempre, con la barrita de siempre, acompañando a Comunal Cabrero, siempre de visita, el presidente también, por supuesto, comandando la delegación. Bueno, quiero entrar en materia con respecto a la tabla de posiciones y también a los resultados que se produjeron el fin de semana. ¿Qué pasó el fin de semana en la tercera división? Y vamos de inmediato cómo se fue dando la tercera división este fin de semana, porque hubo resultados importantes que no dejaron a nadie muy claro, porque el equipo de Naval de Talcahuano metió un resultado de esos. Jugaba con jugó de local el equipo de Naval de Talcahuano y jugó con Aguará, donde el cuadro de Naval presentaba una racha invicta, por lo menos durante los últimos partidos, con triunfos y empates, y que no había perdido. Lleva bastantes partidos sin perder el equipo de Naval de Talcahuano, cerca de 9 encuentros, que no conoce de derrotas. 8 partidos exactamente. Gracias, Ariel. 8 partidos que lleva sin perder el equipo de Naval de Talcahuano, que va a llegar con ese pergamino para jugar el partido frente a Cabrero el fin de semana que viene. Estos son los resultados, Rancagua ganó por 2-1 frente a Constitución. Rodelindo Román cayó de local frente a Quintero, que se mantiene sólido en la parte alta también, el equipo de Quintero. Naval 2-1 frente a Guará. Chimbarongo igualó 1-1 frente a Cabrero. Ya me voy a referir al partido. Futuro cayó derrotado frente a Puente Alto, uno de los colistas, duelo de colistas en la parte baja. Futuro con Puente Alto, ganó Puente Alto 1-0. Y Malleco, con lo justo, con lo mínimo, ganando por 1-0, donde tenía algunas bajas. No estaba Navarro, sí apareció Garrido en el arco, y se las arregló para poder ganar el partido por la cuenta mínima el puntero. No fue fácil para Malleco. Atlético Oriente le complicó mucho el partido. De hecho, tuvo en más de alguna ocasión la posibilidad de empatarlo, incluso a veces de ganarlo. Pero Malleco está con la suerte de
el puntero y lo ganó por 1-0. Imperial frente a Lautaro, partido suspendido. Otro partido suspendido para el equipo de Lautaro de Buin. Tiene 3 partidos suspendidos el equipo de Lautaro. 3 partidos suspendidos. Y de pronto Carlos Encina comienza a pensar en una cuenta de ahorro, ¿eh? En una cuenta de ahorro que no le viene mal. No le viene mal a Lautaro de Buin, porque, claro, está con 28 unidades, está quinto cerrando la liguilla, pero tiene 3 partidos pendientes. Y si sabe aprovechar esa cuota pendiente, ganando sus partidos, se mete puntero. Es interesante cuando los técnicos comienzan a jugar con la calculadora y con la matemática, buscando lo más favorable para su equipo. ¿A qué voy con esto? En el caso de Carlos Encina, un viejo zorro en el fútbol de la tercera división, lo conozco desde muchos años atrás, cuando tenía 2 equipos en distintas divisiones, a Melipilla y al mismo Lautaro, se juega también con los números. Mantener 3 partidos guardados, uno puede decir, bueno, pero sí tiene que ganarlos. Pero cuando después se juegan los partidos pendientes y los equipos que tiene que enfrentar quizás no tienen nada que ganar ni que perder, los partidos no son tan difíciles, no son tan complicados. ¿Ah? Algo también ocurre en la tercera división y mucha agua bajo el puente corre cuando hay que definir algunas cosas. No estoy especulando nada, solamente la realidad. Ha pasado muchas veces en tercera división, donde los equipos que no tienen nada que perder y ganar se desmantelan porque ya no quieren seguir gastando plata en sueldos y dejan un equipo mínimo como para cerrar el año y volver el próximo. Y cuando tienes partidos pendientes con esos equipos, bueno, tienes que jugarlo y ganarlo, porque estás en competencia y vos buscas algo mejor, algo mejor que el equipo rival con el que tienes pendiente el partido. ¿Me siguen? Eso es. A veces en la tercera división se juega también con la matemática. Y Carlos Encina dijo, bueno, otro partido pendiente no es malo. Guardamos 3 puntitos más. Claro, tiene que jugarlo, por supuesto. Pero a la postre, de pronto puedes empezar a jugar con las matemáticas y con los números. Bueno, vamos hoy con lo que nos convoca. Tabla de posiciones. En primer lugar, quedó Mayek Unido con 35 puntos, puntero, con un partido pendiente. Quintero Unido tiene 31 puntos, pero tiene 2 partidos pendientes. Navales Talcahuano tiene 31 puntos y un solo partido pendiente, en la fecha 15, ¿eh? No se jugó. Comunal Cabrero tiene 28 puntos y un partido pendiente. Lautaro tiene 28 puntos, pero tiene 3 partidos pendientes. 3 partidos pendientes. Aguará tiene 25 puntos y un partido pendiente. Deportes Rancagua, que ha subido mucho. Subido mucho, estaba metido abajo. Tiene 24 puntos y tiene un partido pendiente. Atlético Oriente tiene 23 y un partido pendiente. Se les prende el apetito, se les enciende el apetito a Rancagua y Atlético Oriente, claro que sí, porque tienen 24 y 23, sumando 3 puntos más, se cae uno de arriba, y ellos quedan a tiro de cañón, a 1 punto, 2 puntos, de meterse quinto, buscando la liguilla. Ya, me refiero a Deportes Rancagua y al equipo de Atlético Oriente. El equipo de Aguará tiene opciones, tiene 25 puntos, a 3 puntos de Lautaro, que tiene 28, o Cabrero también, que tiene 28, entonces está un solo partido. Entonces está todo ahí, pero cuidado, que los de abajo, octavo, séptimo, Rancagua y Oriente, Atlético Oriente, están ahí al acecho, amenazantes. Cabrero tiene que jugar con estos equipos de abajo, ¿ah? Cuidado, tiene que jugar con Aguará, tiene que jugar con Deportes Rancagua, tiene que jugar con Atlético Oriente. Son rivales que le quedan a Cabrero. Y tiene que jugar de visita. ¿Ah?
Tiene que jugar de visita con Atlético Oriente, tiene que jugar de visita con Aguará en La Reina. Eso es un poco con la tabla de posiciones. Los equipos de más abajo ya prácticamente muy difícil. Se quedó el equipo de Constitución, tiene 22, está ahí. Yo creo que va a estar rajuñando, pero le es muy complicado meterse en la liguilla, porque los de arriba igual van a tener que sumar y van a tener que ganar. Ahora, el equipo de Comunal Cabrero, ¿qué tiene por delante? ¿Qué le queda por delante a Cabrero? Va a jugar con Naval de Talcahuano la fecha número 19. Después va a jugar con el equipo de Rancagua, Deporte Rancagua, ¿ya? Y lo va a tener que jugar de visita. Después va a tener que jugar con Puente Alto de local, con el colista, ¿ya? Y después, en la fecha número 22, va a tener que ir a jugar a Constitución. Y cerrando prácticamente los últimos cuatro partidos, va a jugar con Aguará, va a jugar con Futuro, con Atlético Oriente y cierra con el equipo de Lautaro de Buin como local. ¿Qué es lo complejo de Cabrero? ¿Qué es lo complicado? Que de la fecha 22 a la 25, es decir, cuatro partidos, lo va a jugar de local, de visita, disculpen, lo va a jugar de visita. Cabrero tiene su partido con Naval de local, de local, va a jugar de visita con Rancagua, va a jugar de local con Puente Alto, dos partidos de local, uno de visita, y después se pega cuatro salidas fuera. Cuatro partidos de visita, con Constitución, con Aguará, con Futuro y con Atlético Oriente. Cuatro partidos seguidos. Después del partido con el equipo de Municipal Puente Alto, que tiene que jugar de local el equipo de Cabrero. Entonces, no sé. En el papel, Yuri Fernández va a tener que afinar, y el trabajo en la semana va a tener que ser así, en el finiquito, en el momento de concretar, cerrar los partidos, trabajar esa parte. Y aquí no tiene que ver con que el jugador lo cambiaron, que el jugador amanece con los botines cambiados, que el jugador... las curvas de rendimiento existen, ya, y puede ocurrir y se nota en algún momento, pero hay algo que yo siento que Cabrero hoy día tiene que trabajar durante la semana, y tiene que ver con el aspecto psicológico. Cabrero en esta última parte debe centrarse con su cuerpo técnico, sus dirigentes, en mentalizarse y trabajar de manera conjunta los partidos que se vienen más adelante. Si hay alguna complejidad interna, se tiene que solucionar. Si el técnico hoy día está teniendo cualquier tipo de situación que no encaja dentro de su dirección, lo debe conversar. Acá es solamente comunicación, conversación entre el plantel de jugadores y el cuerpo técnico. Son tres empates seguidos, ¿ah? Con el equipo de Imperial, con Malleco y con Chimbarongo. Regalo el empate con Malleco Unido, porque fue un rival justo, se jugó de igual a igual, y bueno, se jugó frente a uno de los equipos que está en la parte alta, puntero, y se empató. A pesar de que le podría haber ganado y nadie dicho nada, porque en el primer tiempo Cabrero frente a Malleco lo tuvo en dos o tres ocasiones. Y todo hubiese quedado de coser y cantar. Pero el empate frente a Imperial y el empate frente a Chimbarongo son puntos perdidos.
Sí, son puntos perdidos. Cabrero no tenía que haber empatado esos partidos, porque son rivales muy asequibles en el papel y en lo futbolístico. Cabrero tiene un plantel hoy día por sobre el equipo de Imperial. No, es que los partidos se tienen que jugar. No. Coloquemos hombre por hombre, jugador por jugador, frente a frente. Y hoy Cabrero tiene más plantel que el equipo de Imperial. Tiene más plantel que el equipo de Chimbarongo. Y eso es así. Por la jerarquía, por las características, por la experiencia de los jugadores que tiene Cabrero hoy día, está por sobre esos equipos. Y lo debió hacer notar. Debió haber ganado sus compromisos. Debió haberlos ganado. Y no sufrir hasta el último minuto en un penalito, porque, claro, Becerra toma la ventaja, le saca unos metros a cabezas el central de Chimbarongo y este lo desequilibra con un empujón. Que advirtió el árbitro, afortunadamente, muy bien el juez, porque si otro árbitro no lo cobra, pasa, como ha pasado en varios partidos, pero bien oportuno el juez, en el minuto 91, cobra un penal favorable a Cabrero, justo, correcto, lo expulsó a cabezas al central del Chimarongo, sí, era bien expulsado, falta de último hombre, peligro de gol, línea directa al arco, expulsión y penal, bien el árbitro. Pero fue finito el penal. Fue finito. Convierte Becerra, empata 1-1 Cabrero. Pero aquí quiero ir con un detalle que a mí me llamó mucho la atención desde el inicio. Cuando comenzó el partido y fue en la formación de Cabrero. En la última línea estaba el Chino Araya como capitán del equipo. Gran cometido de Araya. Muy bien Araya. Siempre sólido arriba por los aires, en todo corte de centro. Si ustedes ven el video nuevamente, es un jugador que día a día va mejorando su calidad de portero. Es un muy buen portero. En el fondo no estaba Sangüesa por acumulación de cartulinas amarillas, pero nos encontramos con la sorpresa que aparece Alex Reyes como marcador por una de las bandas, aparece como central Vicente Ortega y San Martín como central. Y por el otro costado aparece como marcador el Chico Lagos. Yo me pregunto, en el caso del técnico, ¿cuál es la razón por qué deja a Raymond Contreras en la banca? El partido en el primer tiempo terminó 0-0, ya, terminó 0-0, le convierte en el gol a Cabrero y reacciona y hay una modificación en la última línea. El Chico Reyes, que es un muy buen jugador, chico que cumple recién 19 años de edad, recién ahora, hace unos meses, que está armando sus primeras armas en el fútbol, en la tercera división, que es un gran proyecto, ¿ah? El Chico Reyes es un gran proyecto a futuro. Pero cuando tú tienes al jugador, que en realidad yo no sé si estaba lesionado, si estaba tocado, y no lo colocas desde el minuto uno, desde acuerdo a lo que he indagado, el jugador no estaba lesionado, no tenía ninguna molestia, solo que no había jugado en el último partido porque recuerden que estuvo expulsado y tuvo que cumplir una fecha. ¿Ya? Tuvo que cumplir una fecha. Podría haber sido. Pero a Contreras no juega una o dos semanas, usted me lo coloca y Contreras rinde igual. Rinde igual. Porque cabecea con la cabeza, porque le mete el hombro, porque salió fracturado frente al partido con Lautaro de Win de la nariz. Y Nishito y siguió jugando. Enderecenme la y voy de nuevo. O sea, yo no entiendo cuando el técnico deja a un jugador que yo creo a mi juicio debería haber estado.
estaba claro. Vicente Ortega, Redmond Contreras, Lagos y San Martín, la última línea. Y para adelante, sigamos, sigamos. Se precipitó nuevamente para mí en el cambio de Toro. Se precipita, yo lo hubiese dejado unos minutos más. Y la inclusión de Becerra, bueno, en su mejor punto, cuando él venía saliendo de una lesión, hoy día ya se ve que está bien, es una prenda importante, rompe el área, busca por todo el frente del ataque. Y en el caso de Sepúlveda, el chico que hoy día viene llegando, que viene de Deportes Concepción, estuvo en Osorno, con un pasado también en el profesionalismo, a reforzar en ofensiva, no se la ha dado. Es un muy buen jugador, pero no se la ha dado. Lo veo como encerrado en sí mismo, como contenido a Sepúlveda. Lo veo contenido en el juego. Lo conozco desde el 2019. ¿Ah? Lo conozco desde el 2018-19 cuando estaba en tercera B y después tercera A subió con el equipo al profesionalismo, con el gol histórico que realizó. Y sé cómo es un chico que de pronto se siente contenido. Yo lo noto contenido en la cancha. ¿Ah?

0: me refiero al mismo Imperial, sin desmerecer al equipo de la novena región, al equipo de Chimbarongo, que con muy poco pudo complicar a Cabrero. Y lo complicó. Lo complicó. Vamos a ir a la tanda comercial y a la vuelta volvemos con declaraciones de el presidente de Comunal Cabrero al final del partido frente a Chimbarongo. Me voy a referir a lo que pasó allá antes del partido y después del partido. Allá en Graneros, donde jugó el equipo de Chimbarongo. No tenía ni dónde jugar Chimbarongo. ¿Ah? Con eso les digo todo. No tenía dónde jugar. Buscaron cancha para ir a jugar el partido. Y se las arreglaron para casi ganar por 1-0. Vamos a la pausa y volvemos.
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Muy bien, ya estábamos, sí, estamos de regreso junto a Ariel Tapia en Estudios Centrales para continuar en esta última parte del programa. Yo les quiero contar que Cabrero jugó en Graneros porque el equipo de Chimbarongo no tenía recinto deportivo, dilató un poco el encuentro, primero se iba a jugar un día lunes, al final, bueno, se acordó y tenían el estadio para jugar el día domingo. No tenían cancha para jugar el partido. Es simple, eso es, ¿ya? Un equipo que anda gitaneando, buscando un lugar donde jugar, que no tiene recinto deportivo, está por participar, pero no sé si por competir para poder salir campeón y buscar el ascenso al profesionalismo, ¿ya? Hay que ser claro con respecto a esto. Acá hoy día, para que la gente ya comience a ordenar un poco las ideas. Los equipos que van a estar en la pelea está claro. Aquí son los siguientes. Lo va a tener arriba. Va a estar Malleco buscando el ascenso. ¿Ya? Anótelo por ahí. Anótelo por ahí. Que no nos equivocamos, ¿ah? Va a estar Malleco buscando el título, sí o sí. Va a estar Quinteros, Naval, Lautaro y Cabrero. Se lo regalo si Aguará se puede meter, el equipo de la Reina. Se lo regalo si Aguará se puede meter. Atlético Oriente tiene un caso muy particular. Económicamente, Atlético Oriente es uno de los equipos muy potentes. Porque es de Lobo Arnechea. Ellos juegan allá, en Lobo Arnechea. Económicamente no tienen problemas. No tienen problemas. Pero hoy día, de una y esa les acomoda y están todavía en esta transición de la tercera división A. ¿Me entienden? Ya. Por ahí va el tema. No olvidemos los de Constitución. Tenía un lindo proyecto, pero se cayeron con el técnico al inicio de año. Cambiaron a Pérez. No han podido darle al clavo. Deportes Rancagua, que viene ascendiendo de la tercera división B a la A, invicto el año pasado, comenzó perdiendo, salió Pérez, entró otro técnico, han remontado, sí, quizás rajuñarán la liguilla, tienen 23 puntos, está ahí, ¿ah? Pero buscar un título e ir por el ascenso, difícil. Acá el tema se va a definir en estos equipos. Acá va a estar Malleco, Quintero, Naval, Lautaro, Cabrero. Paramos y no hay más, y son los quintos. Es difícil que los de abajo se puedan meter. Podrá ocurrir que se meta uno de abajo, pero tendrá que zafar Lautaro, tendrá que zafar Cabrero, tendrá que irse para abajo Naval, tendrá que ir para abajo Quintero. No, está difícil que los equipos de arriba suelten. Lo que sí, que Cabrero, cuando llegó Yuri Fernández, con 4 derrotas, el equipo del Comunal buscaba la posibilidad de meterse en liguilla.

0: Sí, es verdad. Pero es paso a paso, como lo dijo Yuri Fernández. Paso a paso. Pero ya estando en la liguilla y viendo el nivel de los otros equipos, cuando vas a jugar a Lautaro de Win y le metes 5, cuando juegas en Quintero y le metes 4, entonces empiezas a darte cuenta que el nivel no es tanto, que no es tan el nivel. Con un Malleco que hoy día está impago, que no tienen plata, que tienen un problema judicial tremendo como club, o sea, no es tanto. Entonces, bueno, ¿por qué no vamos por el título? Ok, vamos por el título. Entonces, yo vuelvo nuevamente a lo mismo, retrocedo. Cabrero ha empatado 3 partidos, no es tirarse del décimo piso porque Cabrero perdió 3 partidos. No es eso. El punto es que Cabrero hoy día necesita reivindicarse. El equipo de Cabrero necesita reivindicarse, ¿por qué? Porque lamentablemente hoy día Cabrero ha tropezado con sí mismo. No es que el rival haya sido superior, no es que Chimbarongo haya sido superior, no es que el equipo de Imperial haya sido... No. Cabrero tiene sus propios fantasmas adentro, internamente, ¿ya? Y acá el cuerpo técnico, dirigentes, los jugadores tendrán que desenredar esta maneja. Acá hay, en la última parte del campeonato, ya lo dije, se vienen después del partido con Naval, se va a tener que jugar en Rancagua, después juega con Puente Alto de local y después va a tener que jugar 4 partidos de visita. Cabeza fría para los últimos 4 partidos de visita para recibir después a Lautaro acá. Cabrero tiene que sí o sí replantearse. Hay un tema interno que yo creo que hoy día todos los equipos que están buscando el ascenso tienen que tener algún ruido. Pero, Cabrero, ¿por qué no sentarse, conversar, hablar, dialogar y ver en qué posición están hoy día? Creerse el cuento, porque hoy día, Cabrero, si usted mira los planteles que están en general, yo siento, de verdad, con toda sinceridad, que Cabrero tiene un grupo profesional un peldaño más arriba. Ahora, tendrá que el técnico ver la forma de poder solucionar los temas que están dentro, ya sean desde el aspecto psicológico, desde la diferencia que pueden existir entre los jugadores o él, y trabajar de manera conjunta. Quiero solamente subrayar algunas cosas. El partido frente a Chimbarongo, antes del compromiso, 5 minutos antes, no había mallas ni en los arcos. Eso no puede ocurrir. Debe haber una multa, debe haber una sanción para el equipo local, porque no pueden estar las mallas no puestas, tiene que estar todo en regla. El turno tendría que haber anotado. Y al término del partido, los jugadores no podían salir de la cancha porque un inadaptado del equipo local empezó a amenazar a los jugadores y los dejó salir del campo de juego. Casi se produce invasión a la cancha. Eso es castigo y sanción y multa por parte de la tercera división al equipo local porque no reunía las garantías. El equipo no pudo salir de la cancha porque un inadaptado se colocó en la reja y casi golpea a un jugador de Cabrera. Eso no puede ocurrir en un campo de juego. Debe ser sancionado. No hay que bajarle el perfil a situaciones como esa. Declaraciones de Alfonso Bustamante, que lo dijo muy claro, teníamos el partido, se nos arrebató. Escuchemos al Alfonso Bustamante, presidente de Cabrero, al término del partido frente a Chimbarongo.
1: Buenas tardes, don Marcelo. Sí, como usted bien lo dice, creo que Cabrero hoy día fue superior. Por ahí no concretamos las posibilidades que tuvimos de hacer goles, pero bueno, así es el fútbol, y lamentablemente creo que hoy día se perdieron 2 puntos importantes.
0: Alfonso, ¿qué podemos sacar en limpio de este partido?
1: Bueno, básicamente creo que el equipo jugó bien. Quizás por ahí nos está faltando en los últimos partidos concretar, hacer las posibilidades que nos generamos hacer los goles, pero esto es pues, esto es fútbol. Lamentablemente, de repente, por ahí los delanteros pasan por rayas negativas, pero lo importante es que el equipo se genera posibilidades, se genera llegar tal vez al arco. Yo creo que los próximos partidos ya van a andar mejor en la parte arriba, los delanteros, y vamos a empezar a concretar. Creo que Chimbarón era un equipo accesible, por eso que le digo que porque finalmente empatamos en el último minuto, pero creo que igual fueron dos puntos perdidos, porque creo que Cabrero lo superó en todas las facetas del juego, pero así es.
2: Alfonso, estos partidos son claves, pero el próximo con Navales de Talcahuano también es muy importante porque se juega de local y seguramente se va a jugar con un equipo que está en racha, lleva tres partidos seguidos, ganados, y Cabrero este fin de semana va a seguir en la liguilla, de acuerdo a los resultados que se den, se va a mantener dentro de la liguilla, pero sí o sí está obligado a ganar para mantenerse.
1: Sí, creo que Bernal claramente es un rival directo, llegará a estos partidos invicto, pero también creo que el equipo juega bien, juega con más ganas, se agranda, por así decirlo, cuando son equipos potentes. Creo que va a ser un lindo espectáculo. Estamos difiriendo qué día jugamos, porque el tiempo lamentablemente nos juega muy mal las pasadas en Cabrero. Pero invito a la gente, ahí en su momento vamos a publicar en las redes del equipo qué día vamos a jugar. Y no me cabe duda que la gente va a llenar la cancha número 3 del complejo deportivo, porque es importante el juego número 12.
2: Alfonso, ¿enviarán algún oficio ustedes como club, considerando que antes del partido, minutos antes de que comenzara el encuentro, las mallas no estaban puestas en los arcos? Eso debe estar una hora antes. Al momento de salir de la cancha, los jugadores casi son agredidos por algunos parciales. No habían accesos de seguridad para que los jugadores pudieran abandonar la cancha. ¿Verán algún reclamo? Por lo menos hacerlo presente si el turno no lo coloca en el informe.
1: Sí, o sea, bueno, como usted bien lo dice, no había malla, no habían banderines, pero son cosas que igual ellos hay que entender, que ellos estaban jugando acá en Guerrero, ellos son de Chimbarongo. Y con respecto al último, sí, efectivamente, por ahí un hincha de Chimbarongo quiso ingresar a la cancha a agredir un jugador nuestro, pero finalmente ahí en la puerta del acceso ahí logramos que el hombre no ingresara, y finalmente no pasó nada. Fue un tema puntual que se logró controlar.
2: Bueno, buen regreso, y esperar que Cabrero el próximo fin de semana pueda ganar de local. Seguramente la hinchada está muy expectante y está con todas las ganas de querer llenar el estadio, cancha 3 del complejo. Gracias, Alfonso, y muy buenas tardes.
1: Buenas tardes, Marcelo, que esté bien.
2: Ahí está Alfonso Bustamante, contenido, más tranquilo, de alguna u otra manera, pensando en que se empató y no se perdió el compromiso, porque si se hubiese perdido, hubiese sido más catastrófico, más catastrófico, porque un puntito de visita, bueno, sumar siempre es importante, pero es muy poco, pensando en el rival que está al frente, sin desmerecerlo, por supuesto, sin desmerecerlo, pero hay que ver dónde está la tabla de posiciones, y no me vengan con el verso de que los de abajo le pueden ganar a los de arriba, de igual, no. Estamos en la parte final del campeonato, estamos en la última etapa del campeonato, la tabla se partió en dos, ya se sabe quiénes son los que van a pelear el descenso, los que no tienen nada que hacer y los que van a buscar el título por el ascenso a la segunda profesional. Se lo repito, va a estar Mayeco, Quintero, Naval, Cabrero, Lautaro. Aguará pudiese meterse, y en una de esas, Rancagua, quizás, tiene buen equipo también el cuadro de Rancagua. Ojo con la salida de Cabrero allá de visita, en Rancagua, juega ese partido allá, de visita. Y hasta ahí, La última parte del campeonato se define en estos equipos y nada más. Y los de abajo se tienen que hacer la tarea y punto. Se tienen que hacer la tarea y los de abajo tendrán que pelear con los de abajo y sacarse los ojos y buscar ellos su tema, si descienden o no descienden. Pero los de arriba, por el campeonato que llevan y por lo que han hecho durante el año y el rendimiento que han alcanzado, se tiene que demostrar con rivales que hoy día, frente a frente, sí o sí, por supuesto, sin merecer, con mucho respeto, son inferiores. Por muchas cosas, hay muchos aspectos que se conjugan por la trayectoria, por el plantel, por el oficio, por el nivel de juego que tiene cada jugador, por el rendimiento que ha alcanzado durante el año. Incluso por el tema económico. Cabrero hoy día tiene a un presidente y a unos directivos que se desviven para que nada les falte, para que vayan sin ninguna incomodidad, para que tengan sus sueldos al día. Hasta en ese aspecto hay siempre mucho cuidado. Y en ese sentido, Cabrero hoy día está buscando el ascenso en todas las líneas, jugando con buenas armas, con plantel al día, con buenas comodidades, no tiene problemas económicos, no tiene sueldos atrasados. Hay carencias como las que existen en la tercera división, donde no está todo quizás durante la semana, pero está lo mínimo para trabajar. Y está. El equipo de Malleco está impago, ¿eh? Se lo aclaro al tiro, está impago. Entonces, hay diferencias entre los que están en la parte alta y los que están de la mitad para abajo, que derechamente están peleando el descenso. Y a esos equipos hay que ganarles porque son los equipos que están peleando el descenso. Punto. Nada más. Se cerró. Y nada más que discutir. No, que los de abajo le van a hacer pelear a los de arriba. No. No. El de arriba se complica solo porque el de abajo está buscando la forma de salvarse. Nada más. Se tienen que abrochar los partidos, se tienen que cerrar. Se tiene que trabajar durante la semana, el finiquito, la concentración. Si hay aspectos psicológicos dentro del camarín que están dando vuelta, esos pajaritos hay que eliminarlos. ¿Ah? Esos susurros se tienen que eliminar, se tienen que sacar. Tarea del cuerpo técnico con los jugadores para limpiar la cabeza y ordenar las ideas. Y definir los partidos cuando hay que definirlos. Sí o sí, hay que matarlos. Son jugadores de categoría, son jugadores que hoy día tienen un pasado en el profesionalismo, que tienen los más jóvenes un gran proyecto a futuro, y Cabrero siento que todavía está para buscar el título. Sí o sí. Y tienen que creerse el cuento, tienen que buscar la manera en que se hagan sentir dentro de la cancha, porque sí o sí son un plantel superior a los que hoy día están dentro de la tercera división. Eso es tarea para poder trabajarla, es un tema interno que deben trabajar y a no soltar lo que hoy día tienen ahí. Lo tienen ahí, está ahí. Está ahí para poder alcanzarlo. Bueno, nos vamos, amigos, nos retiramos junto a Ariel Tapia en Estudios Centrales. Quien les habla al otro lado del cristal, gracias Ariel, pulgaras arriba, gran trabajo. Héctor Mauricio Bravo en estudios también con nosotros. Y nos reencontramos durante la semana, el día viernes, en un nuevo capítulo de Cabrero, en rumbo al profesionalismo. Sí, Cabrero está para el profesionalismo. Sí, ha hecho un esfuerzo tremendo y tiene plantel para poder ir por el título al fútbol profesional. Créanselo y créanme, Cabrero lo tiene. Falta el último peldaño. Nos vemos, hasta pronto, nos reencontramos. Un abrazo grande, chao. Vamos a ver, viene el lanzamiento, tiro penal para Cabrero. Está Becerra para poder pegarle a la pelota. Becerra frente a la pelota, frente al portero López. Hace algunas marionetas López. Vamos a ver, está Becerra frente a frente. Becerra frente a frente, penal para Cabrero, minuto 91 de partido, le pegó Becerra, gol, gol de Cabrero, gol de Cabrero, Becerra pierna derecha, costado izquierdo del portero López, lo manda al otro lado. Los goles se hacen, señoras y señores, en el minuto que tiene que ocurrir. Penal para Cabrero. Becerra apuntando con su índice a la galería, diciendo para ustedes con cariño, Cabrero empata el partido en la agonía cuando el telón bajaba, cuando esto no daba más, lo empata Cabrero, lanzamiento penal, Becerra pierna derecha y a cobrar 1-1 la cuenta, 5 minutos y termina el partido.
3: ¡Vamos, vamos, Cabrero!

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4: En la 99.3 te indicamos la hora.
5: 20 horas, 59 minutos.
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1: 21 horas, 27 minutos.

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1: 21 horas 59 minutos.
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1: 22 horas, 54 minutos.
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1: 23 horas, 55 minutos.
0: 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Muy buenas noches.

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1: 6 de la mañana, 3 minutos.

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1: 6 de la mañana, 32 minutos.

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1: No, que no, yo bendiga tu garganta, yo sé.
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4: 7:33 a.m.
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1: 7 de la mañana, 42 minutos.
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1: 7:57.
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1: 8 de la mañana, 25 minutos.
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1: 8 de la mañana, 47 minutos.
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4: 9 de la mañana, 4 minutos.
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9:05. Hola, hola. Good morning, people. ¿Cómo están, gente linda? Con frío de nuevo, ¿no? La misma temperatura el día de ayer. Tenemos 1 grado de temperatura a esta hora de la mañana. Y se espera una máxima de 12 para el día de hoy. Tal cual el día de ayer. Pero con mucho ánimo, con mucha energía, ya estamos, por supuesto, acompañándoles a través de Radio Creación 99.3 y, por supuesto, también a través del www.radiocreación.cl. Espero que se encuentren muy bien. Saludamos a todos los que están en sintonía desde su trabajo, usted que va manejando, usted que está en casita, tomando un rico desayuno, quizás, en compañía de la radio. Así que todos cordialmente bienvenidos a su matinal, el más prendido, el más alegre, el más entretenido. 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Hoy, como siempre, con informaciones, buena música. Usted puede ya comenzar a comunicarse con nosotros. No sé, algún buenos días, Maripaz, cómo amaneció. Si alguien quiere saber cómo amanecí, no sé. Digo yo. Lo puede hacer a través de nuestro Facebook, Radio Creación 99.3, a través de nuestro Instagram, @radio-creación-99.3, y como siempre a través de nuestro WhatsApp, el +569-95-61-9712, +569-95-61-9712. Hola, buenos días, señorita Maripaz. Feliz martes, una canción, porfa. Señora de las cuatro décadas, Ricardo Arjona. ¡Ay, qué temazo! ¡Qué temazo! Ya, vamos a buscar la canción ahí para regalársela a Gabriel, que tenga una excelente jornada usted también, ¿ya? Gracias por estar tempranito ahí en nuestra sintonía. Señora de las cuatro décadas. Ya, nos vamos a ir a nuestra portada musical, que tiene un poquito más de ritmo, ¿cierto? Mientras voy por mi café, los dejo con DJ Méndez.

fumar, tomar. Así dice la canción. Ya, vamos a revisar de inmediato lo que es el pronóstico del tiempo. En la ciudad de Chillán, les cuento que hoy se espera una máxima de 11 grados. Nublado, variando nubosidad parcial. Para este día miércoles, menos 2 grados. Máxima de 12, nubosidad parcial. Nublado, variando a despejado, perdón. Y para este día jueves, cubierto, llegando la lluvia por la noche, lluvia débil, con mínima de 3, máxima de 11 grados. Lluvia un poquito más intensa ahí el día viernes. Eso en Chillán. Nos vamos de inmediato hasta Concepción. Mi consejero espera 11 grados el día de hoy de temperatura, nubosidad parcial. Para este día miércoles, mínima de 3, máxima de 12, nubosidad parcial. Y para este día jueves, cubierto con mínima de 4, máxima de 11 grados. Llegando la lluvia ahí por la noche, lluvia más intensa el día viernes. En Los Ángeles, despejado y helada el día de hoy, máxima de 12 grados. Para este día miércoles, mínima de 0, máxima de 12. Nublado, variando nubosidad parcial. Y para el día jueves, mínima de 2, máxima de 10. Cubierto, variando a cubierto. Llegando los chubascos ahí durante la tarde. También lluvia más intensa con un poquito de viento el día viernes. Yo creo que nosotros vamos a tener como la misma tónica. Tenemos un grado hasta ahora. Se espera una máxima de 12. Para este miércoles, mínima de 1, máxima de 13. Y para este jueves, mínima de 8, máxima de 14. Y el jueves sube las temperaturas porque durante la tarde caerían sus gotitas de lluvia. Lluvia que se extiende e intensifica el día viernes. El día sábado también vamos a tener un poquito de agüita. Más que un poquito, diría yo. Y luego ya el domingo tendríamos nubosidad parcial. Es decir, agüita jueves, viernes y sábado. Hoy vamos a beber, fumar. 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Feliz martes también para ti, Evelyn, ahí desde Santiago en sintonía tempranito. Abracitos para ti, Evelyn, que tengas un lindo día. A la vuelta de la pausa musical y comercial, vamos a comenzar a revisar informaciones, como por ejemplo, un carabinero en estado de gravedad tras ser atropellado por camión robado. Esto en Lo Espejo, Santiago. Gobierno decreta emergencia preventiva climática en 5 regiones ante un nuevo sistema frontal. Y también les voy a contar que suben a 169 los muertos tras este devastador terremoto en Colombia. Heridos llegan a 668. Esto no fue menor, ¿eh? Así que vamos con esas informaciones a la vuelta de la pausa.

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6: 9 de la mañana, 29 minutos.
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1: Sonríele a la vida, ay, ay, ay, que me gusta esta canción. Una muy, pero muy hermosa letra. DJ, Daddy Yankee, no DJ, Daddy Yankee. Con ese buen tema musical. 9:32 comenzamos a revisar informaciones. Bueno, y contarles que el número de personas fallecidas por el devastador terremoto de magnitud 7.4 que sacudió el día de ayer a Colombia aumentó ya a 169, mientras que los heridos ya son 668 según un balance parcial divulgado este martes por la Asociación Colombiana de Ciudades Capitales. El balance preliminar asciende a 169 personas fallecidas en Colombia. 165 de ellas se registran en ciudades capitales, que concentran el 97.6% de las víctimas mortales reportadas hasta el momento. Así explicó la institución. Cali, capital del departamento de Valle del Cauca, tiene 85 fallecidos, seguida de Pereira, capital de Risaralda, que limita con San José de Palmar, epicentro del terremoto, que suma 66 víctimas mortales según la información. La cifra aportada solo recoge el desglose de las capitales del país, por lo que el balance no incluye las cifras de muertos y heridos en pueblos y zonas rurales de los departamentos de Valle del Cauca, Risaralda y Chocó, los más afectados por la tragedia, ya que el gobierno colombiano no actualiza datos desde el mediodía del lunes. El balance tampoco incluye cifras de desaparecidos, pese a que miles de personas han informado que no encuentran a familiares y amigos. En esos tres departamentos, así como en Caldas y Quindío, en la zona cafetera del centro del país, hubo colapso de edificios, casas y daños en su infraestructura hospitalaria, aeropuertos, servicios públicos y sistemas de transporte. Oye, en Deley Hospitalaria vieron el video donde el hospital se desmorona completo. O sea, completo, de verdad que es impresionante. Pereira, Cali, Quibdó, Manizales y Armenia son las principales ciudades que permanecen en alerta roja por la magnitud de los daños y en total cuentan al menos 165 edificios colapsados. El terremoto de magnitud 7.4, según el Servicio Geológico Colombiano, se sintió a las 7:34 horas local, 8:34 horas en Chile, y tuvo su epicentro en el municipio de San José de Palmar, en el Chocó, a una profundidad de 103 kilómetros, y provocó daños en buena parte del centro y occidente del país. No fue menor, ¿eh? Fue bastante destructivo también, y ya los fallecidos suben a 169, esto sin contar a personas desaparecidas y sin contar las personas que resultaron también afectadas en zonas rurales. Esto solamente en el centro de las ciudades. Así que imagino yo que la cantidad, lamentablemente, de fallecidos va a aumentar en las próximas horas. Qué terrible, oye. Cambiando de tema, contarles que un carabinero resultó con fracturas en ambas piernas tras ser atropellado por un camión que mantenía en cargo por robo. Todo esto en el contexto de una persecución por distintas comunas del sector sur de la región metropolitana. Preliminarmente se sabe que el hecho ocurrió pasada las 3 de la madrugada de este martes durante un seguimiento policial. Todo comenzó cuando personal de carabineros comenzó a seguir un camión con encargo por robo, el que se trasladó hasta la intersección de Guanajuato con Guadalajara en la comuna de Los Espejos. En ese lugar, un uniformado intentó cortar el paso del vehículo de carga. Sin embargo, el chofer del camión no se detuvo y atropelló al funcionario policial, fracturándole ambas piernas. Según declararon residentes del sector, hubo disparos por parte de carabineros contra el camión, pero el conductor siguió huyendo. Finalmente, se dio con el paradero del camión, desconociéndose si hay detenidos. El uniformado, en tanto, fue trasladado por el SAMU hasta el hospital de carabineros, donde se encuentra grave, pero fuera de riesgo vital.

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Tu chica del sur. Ahí estaban los Vázquez, 9:45. Contarles que desde La Moneda, autoridades anunciaron el decreto de emergencia preventiva climática en 5 regiones del norte. Esto tras participar de un comité de emergencia. Se trata de las regiones de Arica y Parinacota, Tarapacá, Antofagasta, Atacama y Coquimbo. El anuncio por parte del gobierno lo hizo el viceministro Claudio Alvarado. La medida rige desde ayer lunes hasta el próximo domingo 16 de agosto. ¿Qué significa? Que estamos anticipando los trámites administrativos y de coordinación con diferentes instancias al momento de que se produzca una emergencia. Los tiempos de respuesta son importantes y es necesario tener una reacción pronta y oportuna ante la afectación que se puedan producir, así explicó el secretario de Estado. Acto seguido, la autoridad complementó que dicho decreto permite disponer de los recursos que sean necesarios para atender la primera fase de la emergencia. Adicionalmente, hemos establecido los canales de coordinación para que todo el proceso, si fuese necesario, de suspensión de clases, sea debidamente estructurado, ordenado y coordinado con la información que se disponga desde la SENAPRED y del Ministerio del Interior. Desde el Ejecutivo también se instruyó a las y los delegados presidenciales para que tengan la coordinación suficiente y necesaria con los diferentes organismos públicos, incluidas las Fuerzas Armadas, para tener disponibilidad de personas para ayudas humanitarias si así se necesitara. Se viene ahí un frente de mal tiempo bastante fuerte, al parecer, en el norte de nuestro país. Arica y Parinacota, Tarapacá, Antofagasta, Atacama y Coquimbo. Y gobierno decreta emergencia preventiva climática ante este sistema frontal. Ha llovido bastante, les ha pegado fuerte ahí al norte con... ¿Se acuerdan que años atrás uno decía, pero si para el norte no llueve nunca? Y no llovía. Era muy poco lo que llovía. Siempre las lluvias eran como, ya, desde Santiago hacia el sur, pero hacia el norte nada. Y ahora imagínense, ciudades completamente inundadas, calles que son verdaderos ríos. Esperemos que no sea tan intenso este sistema frontal como lo anuncian, ¿eh? Hoy, ¿sabían ustedes que hoy, 11 de agosto, Gustavo Cerati habría cumplido 67 años? El gran Gustavo Cerati, nacido en Buenos Aires en 1959, fue músico, compositor, productor y una de las figuras más importantes que ha dado el rock latinoamericano. En 1982 formó Soda Stereo junto a Zeta Bosio y Charlie Alberti, dando comienzo a una de las historias más grandes de la música en español. Con Soda Stereo llegaron Nada Personal, Signos, Doble Vida, Canción Animal y Dínamo, entre otros discos que marcaron distintas etapas de la banda y que todavía siguen siendo escuchados por nuevas generaciones. Después de la separación del grupo en 1997, Cerati continuó desarrollando una carrera solista que le permitió explorar otros sonidos y trabajar con mayor libertad. Amor Amarillo, Bocanada, Siempre Soy, Ahí Vamos y Fuerza Natural son parte de una discografía que también terminó convirtiéndose en un capítulo fundamental de su carrera. Cerati nunca dejó de experimentar, pasó por el rock, el pop, la electrónica, la psicodelia, siempre buscando nuevas formas de trabajar sus canciones y sus sonidos. En el 2010, después de un concierto en Caracas, sufrió un accidente cerebrovascular que lo dejó en coma. Falleció el 4 de septiembre del 2014 a los 55 años de edad. Ya han pasado casi 12 años desde ese entonces, pero sus canciones siguen ahí. De música ligera, Persiana Americana, Cuando Pasa el Temblor, Crimen, Puente, Adiós, Trátame Suavemente y tantas otras siguen siendo parte de la banda sonora de millones de personas. Y por supuesto también de nuestro retro matinal infaltable, Soda Stereo, ¿eh? Hoy lo recordamos en el día en que habría cumplido 67 años, volviendo a una obra que sigue siendo parte importante de nuestra música. Un grande, ¿eh? Gracias totales, como decía él. Gracias totales. Estinca, si escuchamos a Gustavo Cerati. No a Soda Stereo, Gustavo Cerati. Y esto que dice, Crimen.

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10: 10 de la mañana, un minuto.
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1: Diez de la mañana con 13 minutos, estamos de vuelta. De vuelta. 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Y continuamos con informaciones. Oye, contarles que la jornada del día de hoy, martes, el Ministerio de Salud solicitó la renuncia a la Secretaria Regional Ministerial de Salud de la Región de los Lagos, Evelyn Bintrup, quien enfrenta diversas denuncias por la ley Karim. Mediante un comunicado, la cartera que dirige May Chomalí confirmó la salida de Bintrup, apuntando a que el Ministerio le agradece los servicios prestados durante estos meses e informará oportunamente la designación del seremi subrogante. Así se confirma la que sería la salida número 3 de un seremi lo que va del gobierno de José Antonio Kast, en este caso en medio de denuncias laborales. Son 9 las denuncias contra Evelyn Bintrup, entre querellas y acciones de tutela laboral interpuestas por funcionarios. En este sentido se desarrollan procesos investigativos al respecto. Sobre ello, la ex autoridad habría indicado que acá hay una investigación que se tiene que hacer de manera exhaustiva por parte del Ministerio de Salud y que se comprueben los hechos. Recordemos que desde la Agrupación Nacional de Empleados Fiscales habían presionado para que el gobierno le solicitara la renuncia a la seremi. El dirigente regional de ANEF, Cristian San Martín, afirmó que por menos situaciones han renunciado o han sacado autoridades, así es que creemos importante que acá debiera ocurrir lo mismo. Y ocurrió. Minsal entonces solicita la renuncia a seremi de salud en Los Lagos, que enfrenta denuncias por ley Karim. Ya sería la número 30 de salida de seremi en lo que va del gobierno de José Antonio Kast. ¿Qué me decís? Oye, el feriado del 17 de septiembre, pues que ayer leíamos de que no, que el gobierno cerraba a toda puerta esta posibilidad. Por acá me encuentro recién publicado que feriado del 17 de septiembre toma fuerza. Gobierno lo estudia, pero comercio advierte impacto económico. La posibilidad de convertir entonces el próximo 17 de septiembre en feriado volvió a tomar fuerza luego de que el gobierno abriera la puerta a estudiar la iniciativa impulsada por el Partido de la Gente. La propuesta permitiría extender a 4 días las celebraciones de fiestas patrias, aunque desde el comercio advierten que una jornada libre adicional podría tener efectos negativos en la actividad económica y el empleo. El proyecto busca declarar feriado únicamente este año, el jueves 17, considerando que el 18 y 19 caerán viernes y sábado. La jornada sería un feriado ordinario y no irrenunciable, por lo que parte del comercio podría continuar funcionando. Desde el Ejecutivo, el ministro de Hacienda, Jorge Quirós, evitó descartar la propuesta, aunque llamó a analizar sus efectos sobre sectores que precisamente aumentan su actividad durante esas fechas. Tenemos que mirarlo con detalle. Sabemos que los feriados son muy bienvenidos por la gente, pero tenemos que tener cuidado de que no afecte el turismo, el comercio, porque para mucha gente esta es una oportunidad de subir las ventas. La idea también encontró respaldo en parte del oficialismo. El diputado UDI, Mario Olavarría, planteó que extender las celebraciones puede favorecer a fonderos y trabajadores que dependen de la actividad económica asociada a fiestas patrias. Yo tengo una opinión probablemente distinta a la de mi bancada. He solicitado al gobierno que le den una vuelta a este tema y que el 17 de septiembre sea feriado. Bueno, una visión distinta se encontró en la Cámara de Comercio de Santiago. Su presidenta, María Teresa Vial, advirtió que sumar un feriado podría afectar la generación de empleo y el crecimiento económico, cuestionando además que la discusión se produzca un poco más de un mes de las celebraciones. Este feriado afecta aún más la capacidad de las empresas de generar empleo. Al mismo tiempo, se afecta el crecimiento económico, así dijo. La discusión queda ahora instalada tanto en el Ejecutivo como en el Congreso, mientras los distintos sectores económicos sacan cuentas sobre los efectos que tendría sumar un cuarto día a las celebraciones de fiestas patrias. ¿Usted qué opina? ¿Usted quiere un día más de celebración? ¿Quiere que el día jueves 17 sea feriado? Los leo. navideño. Nos vamos a la música, 10 de la mañana con 18 minutos. Escuchamos a La Oreja de Van Gogh y esto que dice adiós.

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1: 10 de la mañana, 28 minutos.

0: Ahí estaba Carlos Vives, Mariposas Vuelan. Oye, tengo un mensaje a todo esto y dije, Carlos Vives, está nuestra amiga Isolde en sintonía. No he escuchado su audio, Isolde. Escuchémoslo todos juntos, por acá.
1: Hola, hola, mi bella Maripaz, ¿cómo amaneció hoy día? Yo quiero mandar un saludo para Guillona, mi hermana Marta Mesa Guevara, que está de cumpleaños, 11 de septiembre, y que cumpla muchos años más junto a sus seres queridos. Muchas felicidades. Y un saludo para Iquique también, ánimo y fuerza para la gente que tengo allá también, dos hermanas, un hermano y una hermana, que es Miguel Mesa Guevara y Ana María Mesa Guevara. Fuerza, ánimo con esta lluvia que va a venir para allá ahora. Así que a ser mujer guerrera como uno. Y rogar a Diosito que no los pase nada. Felicidades, feliz cumpleaños también para mi hermanita de Quillón. Ahí me pone un temita, feliz cumpleaños, por fin.
0: Y ella que habla cantadito, feliz cumpleaños. Bueno, ella rectificó después que era 11 de agosto. Ya está pensando en las fiestas, dice. Por eso estaba diciendo 11 de septiembre. Quiere puro que llegue septiembre, sol de nomás. Así que ahí está en sintonía. Un abracito para usted, cuídese mucho. Ahí estaba su saludo, ¿ya? 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Me voy a dar una vueltecita, ¿eh? Ya vamos con informaciones realmente importantes. Sí. Por acá. Oye, les voy a contar que PDI realiza operativo en La Legua. ¿Quién es el cojo César? Pues se han dado cuenta que todos los apodos, sobrenombres de estos personajes ahí de estas diferentes organizaciones criminales salen con cada apodo. Bueno, este es el cojo César. El líder de la banda que operaba desde la cárcel. Dice por acá que el OS-7 Carabineros junto a la Fiscalía Metropolitana Sur realiza un operativo en el sector de La Legua Emergencia en la comuna de San Joaquín para desbaratar una cúpula de la banda de los Cojos liderada por César Liberona, más conocido como el Cojo César. Liberona se encuentra cumpliendo con la medida cautelar de prisión preventiva en la cárcel de máxima seguridad, pero continuaba operando a pesar de estar privado de libertad. La banda está vinculada a distintos delitos como tráfico de drogas, asociación ilícita, asociación criminal, lavado de activos, homicidios y robos con violencia desde al menos el año 2006. Durante la mañana de este martes se allanaron 29 domicilios en las comunas de San Joaquín, La Pintana, San Miguel, Peñaflor y Padre Hurtado. De momento se reportan al menos 15 detenidos, 12 en los operativos y otros 3 que ya se encuentran en la cárcel. Dentro de los detenidos figuran Gonzalo y Mario Liberona, hermanos del Cojo César, quienes dirigían la cúpula de la banda. César Liberona Miranda, apodado el Cojo César, fue detenido nuevamente a comienzos de noviembre del 2024 en la comuna de Colina, tras estar un año prófugo por cometer un robo con violencia a un chofer de un vehículo de aplicación. De acuerdo al reportaje de Tele13, a los 15 años ya trabajaba como soldado de peligrosos narcotraficantes de La Legua. Se inició como pistolero del clan narco de Los Cochinos en el mencionado barrio de San Joaquín. Como adolescente fue condenado por matar a quien con un balazo le provocó sus problemas al caminar. Durante el año 2011 protagonizó un asesinato luego de una feroz balacera que tuvo lugar en el parque de entretenciones Mampato. En el contexto de tráfico de drogas, una persona identificada como Alejandro Soto perdió la vida en el lugar tras recibir más de 19 balazos por parte de Liberona y otros sujetos. A raíz de estos hechos fue condenado durante el 2012, pero esa no sería su única participación en hechos delictuales. En el 2019 se produjo su detención luego de que la policía

vehículo desde donde se desplazaba. Oye, una tras otra, 5 años preso. Lo sueltan, después vuelve a delinquir. ¡Déjenlos adentro! ¡Oh, qué terrible! Líder de la banda que operaba desde la cárcel. Desde ahí realiza entonces este operativo en La Legua. Han habido varios operativos últimamente, ¿eh? Voy con mensajes. Por acá nuestra amiga Elenita, ¿cómo está? Buenos días, Elenita, bienvenida a esta gran mañana. 10:39, nos vamos a la música, antes que el tiempo se vaya, que me gusta la letra de esta canción. Póngale oreja, ¿cómo es? Ojo, pestaña y ceja, ¿cómo era? Fonseca y este hermoso tema musical.

Las guapas, ahí estaba Luis Fonsi. 10 de la mañana con 45 minutos. Vamos a ir con la siguiente información. 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Oye, el día de ayer por la tarde me enteré de esta lamentable información, donde dice que este lunes dos personas fueron encontradas muertas en la playa San Sebastián de Cartagena, esto en la región de Valparaíso. Las víctimas, un hombre y una mujer, que tenían el parentesco de primos. De manera preliminar, los fallecidos fueron encontrados con impactos balísticos provenientes de una pistola inscrita a nombre de uno de ellos. De esta forma, se investigan las figuras de suicidio y auxilio de suicidio. La fiscal Claudia Cancino, de la Fiscalía de San Antonio, fue quien detalló que durante la mañana de este lunes se reportó el hallazgo de dos personas fallecidas, un hombre y una mujer, en la playa por impactos balísticos. Se utilizó un arma de fuego que estaba inscrita a nombre de uno de ellos. El jefe de la Brigada de Homicidios de San Antonio, Pablo Alegría, señaló que ambas personas presentan lesiones craneales producto de la utilización de arma de fuego. Conforme a la evidencia que levantamos en el sitio del suceso y las primeras indagatorias, hemos logrado tener una línea investigativa que apunta a una acción de suicidio y auxilio de suicidio. La línea investigativa más concreta apunta al lado de problemas personales y familiares. Se habrían puesto de acuerdo para tomar esta decisión lamentable, así agregó. Bueno, los primos fueron encontrados fallecidos en el sector de la playa San Sebastián. En el lugar también había un arma, ¿cierto?, con la que se habían suicidado. Ambos eran familiares de una adulta mayor de 80 años, madre de uno de los fallecidos y tía del otro, que se encontraba resguardada por la Municipalidad de Cartagena tras una denuncia por vulneración de derechos. Actualmente la mujer se encuentra bajo el cuidado de una vecina y con seguimiento municipal. La adulta mayor llevaba aproximadamente 3 meses sin poder salir de su domicilio. Ante esta situación, la Dirección del Desarrollo Comunitario de IDECO, a través de su programa Adulto Mayor, activó un procedimiento de protección y coordinó la intervención con los servicios de salud y otros organismos. Debido a la resistencia de uno de los familiares para permitir el ingreso de los equipos municipales, fue necesario ingresar al domicilio con apoyo de carabineros en el marco del procedimiento de protección. La directora de Dideco, Fernanda Palta, explicó que como municipio recibimos una denuncia respecto de una adulta mayor que se encontraba en una situación de vulneración de sus derechos. A partir de esta situación, desde Dideco, a través de nuestro programa Adulto Mayor, intervenimos oportunamente para garantizar su protección y coordinar los servicios de salud y cuidados que necesitaba. La adulta mayor fue evaluada médicamente y se le realizaron controles y exámenes, encontrándose actualmente en buenas condiciones de salud. Y por instrucción del juez de familia de turno, fue trasladada con apoyo del CESFAM y actualmente permanece en el domicilio de una vecina que está a cargo de sus cuidados. Lo que yo no entiendo todavía, ¿cuál es la relación? O sea, obviamente son familiares. La adulta mayor es mamá de uno de los fallecidos y tía del otro porque ellos son primos. Ella al parecer estaba encerrada. ¿Por qué se suicidaron ellos? Es lo que todavía no hay el motivo por el cual uno se suicidó. O sea, ambos se suicidaron, pero ambos tomaron la misma decisión de hacerlo juntos ahí. Hay algo todavía que no queda muy claro en este lamentable hecho, ¿eh? Madre y tía de los fallecidos está bajo protección, lo que se sabe de la muerte de estos dos primos en playa de Cartagena. Música, 10 minutos nos separan ya de las 11 de la mañana.

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5: 11 de la mañana, un minuto.
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A mí me gustan mayores. 11 de la mañana con 5 minutos. Oye, me encontré por acá con que capturan al Guarén. No, la Guarén. El coronel. Los nombres, sobrenombre, apodo, no sé. Lideraba almacenamiento y venta de drogas. Esto fue ayer. Capturaron a la Guarén. Hoy día el cojo César. Oh, señor. Voy a contarles que... por acá está. Vacuna chilena contra el cáncer da importante paso internacional. Será probada en 140 pacientes. El detalle dice que una vacuna en Chile durante más de 2 décadas dará un importante salto internacional. Se trata de TAPCELS, una vacuna terapéutica personalizada contra el cáncer que será sometida a un nuevo ensayo clínico, esto en Brasil. Según publicó LAS, un grupo de científicos chilenos viajará nuevamente a Sao Paulo para participar en un estudio de fase 2 que contempla a 140 pacientes con cáncer de próstata. La investigación, que nació de más de 20 años de trabajo de la Universidad de Chile, podría avanzar a una fase 3 si los resultados son positivos. De concretarse ese escenario, los investigadores estiman que la terapia podría llegar a ser aprobada en un plazo de 3 a 4 años. De acuerdo con lo informado por las últimas noticias, TAPCELS corresponde a una terapia personalizada que utiliza células del propio paciente. Para desarrollar la vacuna se extrae sangre y se aíslan los glóbulos blancos, conocidos como monocitos. Estas células son sometidas durante 4 días a un proceso en laboratorio para transformarlas en componentes capaces del sistema inmune. Posteriormente, las células son utilizadas para preparar una vacuna destinada a activar las defensas del organismo y ayudarlo a reconocer y combatir las células tumorales. La investigación ya cuenta con experiencia en Chile. Según detallado las últimas noticias, 350 pacientes con melanoma avanzado han sido tratados con esta vacuna en estudios clínicos de fase 2, mientras que otros 50 pacientes con cáncer de próstata participaron en la fase 1. El próximo desafío

disponible para uso general. El ensayo de fase 2 será clave para determinar su eficacia en un grupo más amplio de pacientes. Si los resultados son positivos, el siguiente paso será avanzar hacia una fase 3, donde la terapia deberá ser evaluada en una escala mayor. Y por último, dice por acá que la investigación presenta así un importante paso para la ciencia chilena y para el desarrollo de tratamientos personalizados contra el cáncer, aunque todavía hay etapas clínicas y regulatorias antes de llegar eventualmente a los pacientes. ¿Qué me dice? Una buena noticia, la vacuna chilena contra el cáncer da importante paso internacional, será aprobada en 140 pacientes, esto en Brasil. De la mañana con 10 minutos, escuchamos a Juanes. Tengo

Fuimos casi algo, así dice la canción, junto a Alanis Lagos. 11 de la mañana con 18 minutos, voy con un aviso de utilidad pública. Se extravió una billetera con documentos a nombre de Benedicto Francisco Salazar Cifuentes. Benedicto Francisco Salazar Cifuentes. Esto en calle General Cruz con Las Delicias. Donde hay un local, hay una botillería, bueno, no la puedo nombrar, pero ahí, en esa parte. Él se bajó de su vehículo y se le cayó su billetera. Si alguien encontró esta billetera, por favor comunicarse con nosotros. Tiene documentos muy, pero muy importantes, que incluso le podrían costar el trabajo. Así es que si alguien encontró, por favor, esta billetera con documentos, entonces a nombre de Benedicto Francisco Salazar Cifuentes, esto cerca de, bueno, General Cruz con calle Las Delicias, fue ahí donde extravió su billetera, por favor comunicarse con nosotros. Ahí está, billetera extraviada entonces con documentos. Ojalá que alguien los pueda, si encontró esa billetera. Sabemos que con dinero no se va a encontrar, pero sí, los documentos son muy, pero muy importantes ahí para su dueño, ¿ya? Les dejo el encarguito por si acaso. Ahora sí que sí, nos vamos a la música. Escuchamos a Mon Laferte y Los Auténticos Decadentes. Y esta canción que dice, amor, cierro los ojos y...

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9: 11 de la mañana, 30 minutos.
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Ahí estaba Don Omar, Nati y Natacha. 11:35 a.m. Oye, ¿saben con lo que me encontré? Me encontré con un recuerdo. ¿Se acuerdan ustedes de los siameses que fueron separados en nuestro país en 1993? Hace 33 años fue, pero una notición. Todo el mundo se enteró de la historia de estos siameses. ¿Se acuerda usted o no? Me encontré por acá, sí, publicado hace poquitos instantes en una página acá en internet. En junio de 1993, Chile fue testigo de una de las intervenciones médicas más complejas y recordadas de su historia. José Patricio y Marcelo Antonio Fuentes se convirtieron en protagonistas de la primera separación de siameses realizada en el país. Una operación que mantuvo a la población en vilo y que marcó un importante hito para la medicina pediátrica nacional. Los hermanos habían nacido unidos por el tórax y compartían estructuras y órganos vitales, entre ellos partes del hígado y zonas cercanas al corazón. Eran los terceros siameses que nacidos en Chile y constituían un caso extremadamente poco frecuente a nivel mundial. Con menos de 9 meses de edad, en la que participaron cerca de 50 profesionales entre cirujanos, anestesiólogos, que tuvo un papel fundamental, ¿se acuerdan de él? Fue el pediatra y cardiólogo infantil Osvaldo Artaza, quien en ese entonces era director de pediatría del Hospital Luis Calvo Mackenna. Además de coordinar al equipo médico, fue el vocero encargado de informar a la prensa sobre el procedimiento. El hospital enfrentaba en aquella época importantes limitaciones de infraestructura y tecnología, por lo que la preparación fue extensa y minuciosa. Una vez que nosotros tuvimos la decisión de que era éticamente correcto y técnicamente seguro, se comenzaron preparatorias que fueron largas y muy minuciosas. Así recordó Artaza años después. Finalmente, la operación fue un éxito y ambos niños lograron ser separados. La emoción se apoderó del hospital cuando salieron del pabellón. Cuando los niños salieron, todo el personal del hospital formó una fila para ver pasar las camillas y los recibió con un aplauso, así relató el médico. Posteriormente, Artaza y la unidad de pediatría estuvieron a cargo de parte importante de los cuidados postoperatorios. Sin embargo, el destino de los hermanos sería muy diferente.

cambiando de tema, les cuento que hay 32 familias que permanecen aisladas en Pucón, región de la Araucanía. Esto como consecuencia de las intensas nevadas registradas durante las últimas horas. La información fue entregada por la Unidad de Gestión de Riesgo y Desastres del municipio, desde donde se indica blanco hay 30 familias que se encuentran aisladas, mientras que en Huife Alto habrían otras dos en las mismas condiciones. Es por esto que los equipos municipales trabajaron arduamente durante la jornada de ayer lunes para lograr acceder a los lugares donde se encontrarían estas familias sin conexión vial. Esteban Bakir, asesor de gestión de riesgo y desastre del municipio de Pucón, indicó que hemos logrado llegar a las familias que se encontraban aisladas en el sector de la Barda, habilitando las rutas principales. No así todavía la totalidad de las rutas secundarias y tampoco las terciarias. Además del despeje de camino, los equipos municipales de Pucón han estado entregando ayudas sociales a aquellas familias que se han visto más afectadas debido a las inclemencias del clima registradas durante este último mes. Recordemos que la comuna de Pucón primero fue afectada por fuertes ráfagas de viento que superaron los 100 kilómetros por hora. Luego llegaron las intensas precipitaciones y durante el fin de semana las nevazones. Además, se espera que continúen las bajas temperaturas durante los próximos días en la zona lacustre. Fin de semana vi yo una video en Villarrica, maravilloso, como nevaba, lindo. Y mira, Pucón también, ¿eh? Más de 30 familias estarían entonces aisladas tras intensas nevazones. Trabajan para despejar caminos. Veinte minutos nos separan ya de las 12 del día. Escuchamos de inmediato a Morat, Tu cárcel.

Ahí estaba esa agüita de coco junto a Cani García. Oye, yo no entiendo las informaciones, de verdad. Yo mejor me voy para mi casa. Ayer, o antes, ayer lunes, claro, hablábamos de este feriado del próximo 17 de septiembre, que el gobierno cerraba la puerta a esta posibilidad. Luego en la tarde escucho las noticias y me encuentro con que se está estudiando, se está evaluando. Acabo de leer hace un ratito de que se estaba estudiando, de que podría ser, qué sé yo. Y ahora me encuentro con la información, biobiochile.cl, recién publicado, gobierno da un nuevo portazo a feriado del 17 de septiembre. O sea, ¿qué onda? Que sí, que no. Más lo que ilusiona a la gente, voy a tener un feriado más. Y efectivamente, dice que el gobierno volvió a cerrar la puerta a declarar feriado el próximo 17 de septiembre, pese a que durante los últimos días la posibilidad había tomado fuerza y el ministro de Hacienda, Jorge Quirós, había planteado que el Ejecutivo estudiaría sus efectos económicos. Fue el ministro del Interior y vocero de la Moneda, Claudio Alvarado, quien fijó este martes la posición del gobierno, consultado por la posibilidad de que el Ejecutivo patrocinara o impulsara una iniciativa para sumar esa jornada al calendario, sostuvo que no considera conveniente modificar la regulación vigente. Bueno, dice lo mismo que leí en la información anterior, ¿cierto? Pero aquí la cosa es que el gobierno descarta declarar feriado el 17 de septiembre, pese a la propuesta del Ministerio de Hacienda, Jorge Quirós, de evaluar sus efectos económicos, que fue lo que leímos hace un ratito atrás. El ministro del Interior y vocero de la Moneda, Claudio Alvarado, sostiene que la legislación vigente ya contempla los feriados de septiembre y no ve conveniente modificarla. Alvarado aclara que el análisis de Hacienda no implica respaldo a la propuesta. Chaolín, feriado el 17. Chaolín.

más rato voy a prender la televisión y va a salir con que sí, que lo vamos a seguir estudiando, y mañana va a parecer que no, al final va a llegar el 17 y usted va a tener que trabajar igual. Oye, pero es el 17, casi nadie trabaja el día antes de Fiestas Patrias, o mediodía, será. Yo no sé si venga, ah, mentira. Pero sí, la gente se va más temprano a sus casas y todo eso, entonces como que casi feriado, ¿no? En fin, vamos a ver qué pasa. Pero al menos hasta el momento no habría un feriado el 17 de septiembre próximo. Hoy falta poquito, ¿eh? Ayer escuchaba que faltan 39 días para Fiestas Patrias. ¡39! Luego de eso, chiquillos, Navidad, y se fue el 2026, así. Se fue, rápidamente. Yo este año de verdad que lo he encontrado que ha pasado mucho más rápido que los anteriores. El tiempo pasa. Oye, me encontré con esta canción. María José Quintanilla junto a Pablo Castro. Hacía mucho tiempo que no la escuchaba. Pero hoy sí la escuchamos en esta gran...

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8: 12 horas, 2 minutos.
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12 del día ya con 5 minutos. Estamos de vuelta. Uy, está calentito el solcito. Ahí estaba, como las lagartijas. Esa. Continuamos con informaciones. Les voy a contar que Ejército confirma hallazgo de pasta base en unidad militar de Colchane. Así es, el Ejército a través de la Jefatura de Fuerza de Zona de la Región de Tarapacá entregó detalles del nuevo caso de drogas que afecta a las Fuerzas Armadas, confirmando el hallazgo de una sustancia ilícita. De hecho, ocurrieron durante la jornada del pasado 9 de julio en la base fronteriza de Colchane, aproximadamente 400 gramos de pasta base en ovoides al interior de un termo de comida. Este elemento habría sido abandonado en un camión institucional durante un operativo de traslado de migrantes irregulares y posteriormente desechado en el basurero de la instalación militar. Es por ello que el Ejército instó a una investigación interna para aclarar cuanto antes este hecho y las posibles responsabilidades que emanen de él. Asimismo agregó que, así como una revisión de los protocolos asociados a la custodia y derivación de las pertenencias dejadas por los migrantes, debido a que esta situación, aunque esporádica, ha ocurrido durante los controles y traslados efectuados. En paralelo, la entidad castrense reveló que en una revista imprevista, entre comillas, a los dormitorios de los uniformados de la segunda brigada acorazada encontraron una sustancia ilícita por determinar en pertenencia de un soldado conscripto. Por otro lado, hicieron el mismo operativo, la misma noche del hallazgo, a todas las bases militares de las áreas fronterizas sin dar con ningún hallazgo. Finalmente, se continúan efectuando controles planificados e imprevistos a los cuarteles y bases de patrullas como parte de las medidas de refuerzo dispuestas por la institución y aprobadas por el Ministerio de Defensa con el propósito de seguir previniendo la ocurrencia de posibles irregularidades en las instalaciones militares. Así concluyeron. Bueno, la ministra de Defensa

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Que me gusta esa canción. 12 del día ya con 20 minutos. Nos corresponde nuestra última pausa comercial. Oye, a la vuelta voy con un datito. ¿Usted había escuchado que

comer marraqueta es más sano, entre comillas, que comer el típico pan blanco. La yuya común y corriente que usted compra ahí en el supermercado, en la panadería de la esquina, qué sé yo. ¿Es saludable? ¿Es más saludable la marraqueta? Nutricionista despeja dudas y explica cuál es la porción correcta. Bueno, tiempo atrás leíamos que Chile es uno de los países que más consume pan en el mundo, ¿eh? Somos buenos para el pan. Así que luego vamos con esto, ¿eh? Un buen datito ahí de cuánta marraqueta. El otro día veía un video, lo comenté o no, que hay personas que creen que la marraqueta, una marraqueta es la mitad, o sea, dos dientecitos de dientes, le digo yo, no sé, no son dientes, pero... Y hay gente que dice que la marraqueta completa es los cuatro. Yo digo que son los cuatro la marraqueta completa, y la otra es la mitad de la marraqueta, ¿sí o no? Había el otro día, escuchaba ahí un debate, decía que no, que la marraqueta, la marraqueta de los cuatro dientes, que yo le llamo, dicen que ahí vienen dos marraquetas. No, pues, la marraqueta completa tiene cuatro dientes, ¿cierto? Estoy equivocado, ¿no? Ya, pero en fin, esto lo vamos a revisar a la vuelta de nuestra última pausa comercial. Escuchamos a Anuel junto a Shakira. Y esto dice, me gusta.

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será hasta la muerte. ¿Por qué no pronuncian bien a estos cantantes de hoy en día? Oye, la muerte. Oye, ¿saben qué me encontré por acá? Antes de ir con lo de la marraqueta. Brutal secuestro a mujer en Santa Bárbara. Sí, me encontré con que diversos vejámenes sufrió una mujer que fue secuestrada, ultrajada y golpeada por su expareja en Santa Bárbara, acá cerquita, región del Biobío. El sujeto incluso le cortó el pelo al ras durante el cautiverio. La fiscal Ana María Molina calificó de máxima gravedad los hechos que afectaron a una mujer en la citada comuna del Biobío. La víctima permaneció 2 semanas privada de libertad por parte de su expareja, Patricio Calpán Marihuán. El imputado fue formalizado y quedó en prisión preventiva. Los hechos ocurrieron entre el 7 y el 23 de julio pasado y el acusado es investigado por los delitos de secuestro con violación, lesiones y amenazas. Al respecto se refirió la fiscal Molina indicando que este caso no fue solo un secuestro que de por sí ya es algo gravísimo porque la víctima fue privada de su libertad por más de 2 semanas y también recibió una gran cantidad de maltratos de diversa índole. La afectada fue amenazada, insultada, golpeada y también se utilizaron diversos elementos como herramientas, cuchillos para amenazar, herramientas para herir. Continuó así en su descripción de los hechos. Además, según el relato de la víctima, el imputado la drogó y le cortó el pelo al ras, lo que ya es un elemento de agresión que habla de un machismo, de un sometimiento por parte del imputado de querer denigrarla y de maltratarla hasta con su imagen. La persecutora añadió que la mujer sufrió brutales agresiones sexuales que al comienzo no fue capaz de relatar. Así se suma que durante el cautiverio ocurrió la muerte de su madre. ¡Qué terrible! ¡Qué personas más enfermas! ¿Qué tienen en la cabeza? Ese personaje no debería salir nunca más de la cárcel. ¡Qué horror! Brutal secuestro entonces. Esto ocurrido ahí en Santa Bárbara, acá cerquita. El imputado ultrajó, golpeó y le cortó el pelo al ras a su expareja. Qué terrible, oye, que todos los días tengamos que estar escuchando, leyendo, viendo este tipo de informaciones. ¿Hasta cuándo, digo yo?

Naciones Unidas para la Alimentación y la Agricultura y también la Organización Panamericana de la Salud, que indican que el 63% de la población adulta en Chile presenta excesos de peso. Por estas razones, la marraqueta puede ser una mejor opción para los chilenos. Y si te preguntabas si la afirmación de que es más saludable que otros tipos de pan era solo un mito, pues estás equivocado. Dana Bortnick, nutricionista de la clínica Indisa, explica en un comunicado que la marraqueta tiene una ventaja frente a otros tipos de pan, ya que su preparación tradicional no incorpora materia grasa y se elabora principalmente con harina, agua, levadura y sal. Sin embargo, la experta advierte que eso no significa que pueda consumirse sin límites. Lo importante es controlar las porciones y elegir adecuadamente los acompañamientos. Ahí está el tips. ¿Cómo hay que comerse la marraqueta? Bueno, Bornick dice que aproximadamente una marraqueta entera aporta entre 250 y 280 calorías, dependiendo de su tamaño. Si bien la cantidad para consumo debe ajustarse a la edad, el nivel de actividad física y el estado de salud, idealmente recomienda comer media marraqueta en el desayuno o la once. Yo encuentro que media marraqueta está bien. Sí, yo quedo bien con media marraqueta. Sí. No así los hombres, ¿eh? Yo creo que los hombres se pueden comer hasta más de una marraqueta a la once. Porque hay hombres que son muy buenos para el pan, ¿sí o no? Porque dicen, bueno, si no como pan quedo con hambre. Sí, al almuerzo también hay mucha gente que come pan. Ya, pero eso es otro tema. Pero también hay que comerla de manera equilibrada, es decir, incluyendo elementos que mejoren su aporte nutricional y evitando aquellos que puedan ser malos para la salud, como los ultraprocesados, por ejemplo. El problema no es comer pan, sino cómo lo hacemos. Muchas veces se responsabiliza únicamente al pan del aumento de peso, cuando en realidad el problema está en el exceso de energía consumida en relación con los requerimientos, el tamaño de las porciones y el sedentarismo, así señala la especialista. Asegura además que la marraqueta puede formar parte de una alimentación saludable si se consume con moderación y dentro de una dieta equilibrada. Mira, la nutricionista recomienda preferir acompañamientos ricos en proteínas. Por ejemplo, la marraqueta con huevo, quesillo, pollo o atún. Incorporar grasas saludables como palta o pastas de frutos secos sin azúcar. Limitar ingredientes altos en grasas saturadas o azúcares, como la mantequilla, cecinas y mermelada. Ya, pero es que la mantequilla con mermelada es tan rica. ¿A quién no le gusta la...? ¿Hay alguien que no le guste? A mí me encanta la pan con mantequilla y mermelada. ¡Rico! Ya, pero acá dice que hay que evitar esas grasas saturadas o azúcares. Y elegir panes integrales cuando sea posible para aumentar el aporte de fibra y favorecer una mayor sensación de saciedad. También hay marraquetas integrales, por si acaso. ¿Es necesario eliminar el pan? Buena pregunta. La especialista plantea que no es necesario eliminar del todo el pan para llevar una dieta saludable. No se trata de prohibir la marraqueta, sino de aprender a consumirla de manera consciente, respetando las necesidades de cada persona y manteniendo un estilo de vida saludable. Así concluye. Bueno, en este sentido, también entrega algunos tips para mantener ese equilibrio. Por ejemplo, mantener horarios regulares de alimentación para no tener mucha hambre al desayuno o en la tarde. También recomienda alternar el pan a lo largo del día con otros tipos de carbohidratos como la avena, arroz integral o legumbres, que son complejos, lo que significa que se descomponen más lentamente. En la misma línea, invita a hacer actividad física constantemente, al menos 150 minutos a la semana para los adultos, consultar con una nutricionista. Cuando existan enfermedades como diabetes, hipertensión o dislipidemias, y así las personas sabrán cómo consumir porciones más adecuadas. Bueno, no era un mito, la marraqueta es más saludable que el pan blanco o la yuya, como le llaman por ahí, o la coliza también, ¿no? Sí, el pan cuadradito, ¿cierto? así que a consumir marraquetas. Y lo ideal, ¿cierto?, sería con huevo, quesillo, pollo o atún, que son ricos en proteínas, ¿cierto? O la palta. Evitar mantequilla con mermelada, o cecinas, lispaté, todos esos embutidos son veneno, chiquillos, veneno. Así que ahí está el datito, ¿eh? Consumir pancito y la mitad de una marraqueta es como lo justo, para el desayuno y para el almuerzo. Ah, perdón, para la once. Pero, y evite el pan en el almuerzo. Hay

gente que come pan hasta con tallarines, puré, arroz. Está bien, yo creo, ya su pedacito de pan, ¿cierto? Cuando, no sé, a mí me gusta cuando estoy tomando sopita, que la carbonada, o sea, me gusta como untar. O cuando uno come cositas con tomate. Por ejemplo, a la 11 un tomatito con queso, tomatito con huevo duro, rico, el pancito ahí untadito. Pero no vamos a comer pan si estamos comiendo tallarines, por ejemplo, carbohidratos, arroz, puré. Hay gente que come pan con eso, pan con papas fritas. Yo he visto gente que le echa papas fritas al pan y se lo comen como sándwich. Igual que he visto personas que le echan tallarines al pan y se lo comen como sándwich. De verdad que lo gusto, pero cada cual sabe lo que come y cómo lo come. Pero yo he visto y digo yo como que no me cuadra, ¿me entiende? En fin, yo les dejo el datito. Usted verá ahí si toma el consejo o lo deja pasar. Escuchamos a Karol G. Ese hombre es malo. Así dice la canción.

estabas tú. Ahí estaba Los Ángeles Azules junto a Vicentico. ¿Cómo te voy a olvidar? 12 ya con 57, ha llegado la hora de despedirse. Ya se vienen noticias junto a Radio Cooperativa, como siempre, como todos los días de lunes a viernes. Así que quédese con nosotros. La mejor programación, como siempre, está acá en Radio Creación 99.3. Muchas gracias por la sintonía en este día martes. Los espero mañana miércoles, ombligo de la semana. Miércoles 12 de agosto, ¿eh? Esa fecha me suena. Mañana les cuento. Que tengan todos una bella tarde. Aprovechen ahí el solcito. Más tardecito ahí se va a poner helado. Mañana no hace tanto frío como estos días, que lunes y martes, pero igual van a haber bajas temperaturas. Así que a cuidarse muchísimo, ¿ya? Gracias por la sintonía. Un abracito. Hasta mañana. Chao, chao. Ah, y lo dejo con Yuri. Este covers que dice Señora, de la gran Rocío Jurado, en la voz de Yuri.

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10: 13 horas, 5 minutos.
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12: En la zona de La Legua, que operaba en parte desde la cárcel. Además, con este hecho que deja un carabinero atropellado con severas lesiones en la región metropolitana. Felipe Cofré, buenas tardes.
13: Hola, muy buenas tardes. Claro, partimos en la comuna de San Joaquín, porque fueron 20 personas detenidas y más de 30 domicilios allanados en cuatro comunas en este mega operativo del OS-7 de Carabineros, que terminó por desarticular la histórica banda del Cojo César, que operaba desde la población La Legua Emergencia en la comuna de San Joaquín y que controlaba el negocio de venta de drogas en gran parte de la zona sur desde la año 2006, cerca de dos décadas, es que tenía el control. Es por eso que se realizaron distintos allanamientos en las comunas de Peñaflor, en la comuna de San Miguel y también en la comuna de La Pintana, además de San Joaquín. Su líder, César Liberona, que está detenido desde el 2024 en prisión preventiva, luego de ser aprehendido por un delito que vincula un robo de vehículo, incluso ya había sido condenado anteriormente por el delito de homicidio y también por varias detenciones por el delito de tráfico de drogas. Precisamente se presume que desde la cárcel coordinaba los movimientos de esta banda con cooperación de sus dos hermanos, que fueron detenidos esta mañana en estos operativos, en los allanamientos. Además, se logró incautar gran cantidad de estupefacientes, drogas, principalmente cocaína y pasta base, además de gran cantidad de armas. El fiscal Héctor Barros, de la Fiscalía Metropolitana Sur, indicó que con esto se concluye una tercera etapa que termina por desarticular esta organización criminal.
7: Esta es una de las grandes organizaciones que tenemos operando en la zona sur, yo diría que la más grande al día de hoy, en que es no solo es esta organización, hay una serie de otras organizaciones que están acopladas a la estructura, en este caso del Cojo César. Están detenidos los tres hermanos que son los líderes de esta organización y están detenidos todos los brazos operativos. Lo que pasa es que esta ya es como la tercera fase de una organización que se viene desarticulando con el OS-7 de Carabineros en particular, donde los detenidos del día de hoy ya son la última etapa de los allanamientos y todas las operaciones que se habían hecho anteriormente.
13: Claro, y desde el Ministerio Público indicaban que esta agrupación, la banda del Cojo César de la Legua Emergencia, debe ser una de las últimas bandas que funcionan con la lógica de un cartel criminal que acopla a otras organizaciones criminales que operan en distintos barrios. Lo otro tiene que ver con el atropello de un funcionario de Carabineros perteneciente a la dotación de la Prefectura de Radio Patrullas, que en el marco de patrullajes del Plan Calle Sin Violencia intentó fiscalizar en calle Clotario Blest, en la comuna de Los Espejos, a un camión que contaba con un encargo vigente por robo. Es su conductor que decide escapar, huir, arrollando a este uniformado y presionándolo sobre este vehículo policial, resultando con varias fracturas en ambas piernas. Son lesiones de carácter grave que requieren largo tiempo de recuperación, dijo el teniente coronel doctor Rodolfo del Valle, subdirector médico del Hospital de Carabineros.
8: Demostró varias lesiones, entre ellas una fractura de fémur izquierda, una fractura expuesta de tibia izquierda y un desforramiento de la piel a nivel de la zona poplítea derecha, la zona posterior de la rodilla. El paciente recibió las primeras atenciones en el servicio de urgencia, estabilización clínica y hemodinámica, y posteriormente, aproximadamente a las 8:30 de la mañana, ingresó a pabellones.
13: Claro, y fue intervenido quirúrgicamente y varios meses va a tener de rehabilitación, todo mientras en la población Gil de Castro, conocida como el Barrio Chino, también en la comuna de Los Espejos fue encontrado este camión sustraído, en donde el sospechoso huyó, se escabulló de Carabineros entre los edificios y departamentos, no registrándose hasta ahora personas detenidas por este hecho.
14: Felipe, gracias.
13: Buenas tardes.
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15: Vamos al Norte Grande, queremos saber del sistema frontal que se ha anunciado en las regiones de Antofagasta y Atacama. Las clases se mantienen suspendidas, los pasos fronterizos cerrados, todo en medio del despliegue de medidas preventivas. Dayan Márquez, buenas tardes.
16: Buenas tardes, así es, las regiones de Antofagasta y Atacama enfrentan con un amplio despliegue preventivo el avance de este intenso sistema frontal, mientras despliegan recursos, se cierran rutas y atractivos turísticos que se encuentran desde ayer bajo monitoreo. Durante la madrugada la cordillera registró intensas nevazones que obligaron la jornada de ayer y hoy día a ratificar el cierre preventivo de los pasos fronterizos, mientras que en comunas como Taltal, María Elena, Calama y Sierra Gorda se han presentado precipitaciones y lloviznas intermitentes y algunas tormentas de arena en la ruta 5 a raíz de fuertes vientos que según el pronóstico, podrían llegar a los 100 kilómetros por hora en el litoral. En faenas mineras del interior también se reportó la caída de nieve y precipitaciones, pero todas funcionan de manera normal bajo estrictas medidas de prevención. Ante este escenario, la medida más drástica que adoptaron las autoridades fue la suspensión total de clases para este martes en toda la región de Antofagasta. En terreno, los municipios han redoblado los trabajos. Quien se refirió al trabajo desarrollado fue Luis Galarce, director de gestión de riesgos y desastres de la Municipalidad de San Pedro de Atacama. Escuchemos lo que señala al respecto.
17: Podemos ver hoy día la Cordillera Blanca, de hecho, con las precipitaciones nocturnas que ocurrieron, un poco de precipitaciones, también en algunos poblados, como Toconao, Socaire, pero bastante leves, todo hasta ahora manejable. Respecto a nosotros, tenemos, bueno, maquinaria trabajando, que es servicios generales, principalmente en los arreglos o preparativos más esenciales. Estamos generando pretiles en algunos lugares, obviamente, para poder defender de buena manera sectores como habitados que tenemos en la comuna. También estamos en la limpieza de los cauces habituales. Los pasos fueron cerrados de manera preventiva el día de ayer. Continuamos entregando nylon y sacos para los vecinos de la comuna, tanto acá a nivel central para San Pedro de Atacama y también en las localidades.
16: En el ámbito turístico, Cernatur confirmó un masivo cierre preventivo de los principales atractivos en San Pedro de Atacama para este martes. Por disposición de CONAF, se decretó el cierre total de las áreas protegidas de la Reserva Nacional Los Flamencos, afectando lagunas Miscanti, Miñiques, Piedras Rojas, Valle de la Luna, Aldea de Tulor y la Laguna Chaxa. A esto se suma el cierre de los geysers del Tatio por el bloqueo en la ruta B245, el Valle de Catarpe y los atractivos de Talabre, mientras que sitios como Laguna Tebenquinche y Baltinache y el sector del Valle del Arcoíris operan con horarios de cortes anticipados ante esta contingencia climática. La preocupación también se desplaza hacia la región de Atacama, que mantiene activa su alerta amarilla regional ante el pronóstico de precipitaciones intensas que podría dejar hasta 60 milímetros en la precordillera, especialmente en zonas como Alto del Carmen, además de acumulados importantes de nieve en la cordillera. Las autoridades han enfatizado que el sistema frontal se mantendrá activo durante las próximas horas con riesgo de remociones en masa. Para enfrentar la emergencia, la delegada presidencial regional de Atacama, Sofía Cid, detalló los trabajos específicos que se están ejecutando en terreno.
18: Estamos trabajando también en una quebrada que está en el sector de la escuela italiana, arriba, que hay unas piscinas de cantadores. Vamos a ir a revisar también todo el trabajo que se está realizando en el sector del Parque Caucari, donde se está haciendo la limpieza del río. Voy a ir a darme una vuelta a Tierra Amarilla también en sectores del río. Y durante la tarde tenemos mesa técnica con Senapred para ir viendo la actualización.
19: Tenemos a los 9 seremis desplegados de enlace con los alcaldes en las 9 comunas. Y en paralelo también, el día de ayer ya se autorizaron todos los solicitudes de arriendo de maquinaria, de camiones que solicitaron los municipios. Por lo mismo, desde ayer están en disposición todos los colegios del SLEP para los distintos municipios para poder generar estos albergues.
16: Para las próximas horas se espera que el núcleo del sistema frontal intensifique las precipitaciones y los vientos en ambas regiones, manteniendo la alerta de los equipos de emergencia, el monitoreo constante de cauces y quebradas y la restricción absoluta de desplazamiento hacia la cordillera y zonas aisladas. Las autoridades reiteraron el llamado estricto al autocuidado, a la evacuación preventiva también en sectores de riesgo si es necesario. Recordemos que este lunes fue confirmado que se decretó la emergencia preventiva desde Arica y Parinacota hasta la región de Coquimbo, la que rige desde este 10 de agosto hasta el domingo 16, y respecto a las clases en la región de Antofagasta, la delegada regional Caterina López hace pocos minutos confirmó que en el día de mañana serán retomadas de manera normal.
15: La información con Dayan Márquez desde el Norte Grande. Seguimos atentos, por supuesto, al sistema frontal que afectará la zona de Atacama y de Antofagasta en las próximas horas. Gracias. Buenas tardes, Dayan.
16: Buenas tardes.
20: Mientras tanto, como una situación catastrófica, califican algunos transportistas los prolongados cierres de los pasos fronterizos. Se reabrió Pinoachao en el sur. ¿Qué pasa en los Libertadores? Cristian Augusto, buenas tardes.
21: Buenas tardes. 28 días cerrado lleva el paso fronterizo Los Libertadores debido a las adversas condiciones meteorológicas que se presentan en la zona cordillerana. Desde la delegación presidencial provincial de los Andes indican que por el lado chileno no hay ningún camión varado en el camino. Dicen también que cuentan con alrededor de 3.000 estacionamientos para vehículos de carga y en las últimas semanas no se han ocupado más de 300. Por el argentino, quienes esperan cruzar la frontera en el sistema integrado Uspallata son entre 250 a 300 y entre aquel lugar hasta Mendoza son entre 1.000 a 1.500 camiones. Para ambos casos, la recomendación de las autoridades es buscar pasos alternativos porque se espera que los Libertadores esté cerrado unos días más, ya que hoy el complejo fronterizo se encuentra con 6,6 metros de nieve y riesgo de avalancha. Luego de 4 días en la Araucanía se volvió a abrir el complejo fronterizo Pino Achado para todo vehículo, pero es importante recalcar que el uso de la cadena es obligatorio por hielo y también por nevada sobre el territorio argentino. El delegado presidencial provincial de los Andes, Ricardo Figueroa, indicó la situación del paso de los Libertadores.
1: En la provincia de los Andes y alrededores no tenemos ningún camión varado a la vera del camino. Nosotros tenemos aproximadamente parqueaderos que permite tener en estacionamiento cerca de 1.000 camiones y no hemos tenido más de 300 en registro en las últimas semanas. Incluso tenemos la información que estos camiones desde Chile a Argentina están tomando otros pasos fronterizos y están tomando en consideración las informaciones tanto de los eventos meteorológicos, las recomendaciones de nuestra delegación presidencial.
21: La Confederación Nacional de Transporte de Carga, tanto chileno como la argentina, tuvieron una reunión en Buenos Aires para abordar el problema. Allí se llegó a la conclusión de que se impulsarán alternativas internacionales de países en los que la nieve es constante para que los pasos se puedan volver a habilitar. Los transportistas definen los cierres de los pasos fronterizos como una situación catastrófica y agregan que tendrán pérdidas económicas que serán imposibles de recuperar durante el año. A esto se refiere el presidente del directorio de Chile Transportes, Raúl Clavero.
2: Podría hablar de que la situación es catastrófica. Tenemos una situación desde el punto de vista humano para poder atender a nuestros colaboradores en la ruta que es un caos. Verdaderamente, la infraestructura que tenemos en nuestros pasos es deficitaria. A los transportistas nos ha afectado de una manera tremenda. Poder responder en la parte remunerativa de los conductores, lo que nos conduce a una pérdida que va a ser imposible recuperar durante el año.
21: En 2025 circularon por el paso de los Libertadores más de 427.000 camiones y 6,5 millones de toneladas de mercancías. Según cifras de la Subsecretaría de Relaciones Económicas Internacionales, fueron más de 7.000 millones de dólares los que ingresaron a Chile por este corredor, incluyendo 2.000 de la misma divisa solamente en carnes. El presidente de la Cámara Nacional del Comercio, José Pacomio, indica cómo afecta, por supuesto, esta situación al comercio del cierre de casi por un mes del paso de los Libertadores.
22: Un cierre prolongado afecta directamente nuestras cadenas de abastecimiento, aumenta los costos logísticos y golpea también al comercio y al turismo. Esta emergencia también demuestra que Chile necesita una solución de largo plazo. No podemos normalizar que nuestra principal conexión terrestre internacional quede interrumpida durante semanas cada invierno. Necesitamos avanzar junto con Argentina en infraestructura y alternativas que permitan contar con una conectividad más segura y confiable durante todo el año.
21: Bien, en estos momentos el complejo fronterizo Los Libertadores está sin sistema eléctrico. Se espera que siga nevando en los próximos días, por lo que el paso permanecería cerrado. Cuando las condiciones meteorológicas permitan reabrir la frontera, el acuerdo binacional contempla que durante los primeros 3 días se autorizará el ingreso principalmente de camiones desde Argentina a Chile. Esto por el volumen de vehículos de carga que esperan pasar desde allá a nuestro país.
23: Gracias, Cristian.
21: Buenas tardes.
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15: Hablemos de economía. Tras el anuncio del gobierno de autorizar a Codelco a capitalizar el 100% de sus utilidades en 2025, hay reacciones en la estatal, en el ejecutivo. En paralelo, se elevó la proyección del precio promedio del metal rojo para este año. Gonzalo Aguirre, buenas tardes.
25: ¿Qué tal? Buenas tardes. Sí, el anuncio se hizo este lunes desde la división andina de Codelco durante la conmemoración del Día del Minero, pero además con un debate en desarrollo, incluso manifestaciones de sindicatos de trabajo. trabajadores en contra de una eventual privatización de esta empresa. La corporación fue autorizada por el Ejecutivo a capitalizar el 100% de sus utilidades del 2025, que corresponden a 2.422 millones de dólares. Un anuncio que fue valorado por el presidente del directorio de Codelco, Bernardo Fonten, quien dijo en el Diario Financiero que la medida representa un esfuerzo enorme del Estado en medio de una situación fiscal muy estrecha. El gobierno decidió no retirar las utilidades y mantenerlas dentro de la empresa, lo que genera una inmensa responsabilidad, dijo, para sus trabajadores, ejecutivos y directorio. Lo escuchamos.
3: Esto nos pone una responsabilidad, porque aquí en el fondo lo que hay es que el Estado y Chile apuesta por Codelco. Por tanto, Codelco tiene que ahora devolverle la mano, ¿verdad? Se tiene que administrar los recursos con responsabilidad, ¿no es cierto?, con austeridad, con eficiencia, buscando financiar proyectos que sean realmente rentables, buscando aumentar los aportes al Estado sin caer, obviamente, en mayor endeudamiento. Esto, para Codelco, por un lado es una excelente noticia, pero la otra cara de la medalla es que es una exigencia mayor.
25: Otra precisión que hacen desde el directorio: Codelco ganó alrededor de 400 millones de dólares en el negocio del cobre y reconoció en unos 2.000 millones de dólares su participación en Novandino, pero igualmente dicen es una capitalización porque el gobierno podría haber hecho entrega del monto completo, aunque no correspondiera a utilidades líquidas. Codelco habría tenido que endeudarse por cerca de 2.000 millones de dólares para transferirlos al Estado, un tema por el que fue consultado esta mañana el viceministro de Economía y Minería, Daniel Mas, durante una actividad en la comuna de Ñuñoa. Es una decisión estratégica, política, estamos dándole apoyo a la principal empresa estatal, más allá de estar pensando en vender parte de la estatal, lo que estamos pensando es apoyarla, fue parte de lo que comentó. Sobre el monto asociado a esta decisión, esto fue lo que precisó.
4: La capitalización son por 2.400 millones de dólares, cuando uno vea los balances de la compañía va a tener 2.400 millones de dólares capitalizados. Eso genera un efecto positivo en endeudamiento, genera un efecto positivo en como señal a los mercados. Cuando hablamos de capitalización, lo que estamos moviendo es la cuenta de patrimonio. La cuenta de patrimonio va a aumentar en 2.400 millones de dólares, independiente de qué filial venga. En el caso de Novandino es una filial como que fuera Chuquicamata.
25: Y en paralelo, durante esta jornada, la Comisión Chilena del Cobre, Cochilco, actualizó sus proyecciones de precio, demanda y oferta del cobre para este año y el próximo en su informe de tendencias del mercado del cobre del segundo trimestre. El precio promedio para 2026 subió a $5.95 la libra, mientras que para 2027 se mantuvo en 5.10. Las razones las comenta su vicepresidenta ejecutiva subrogante, Claudia Rodríguez.
5: Estos precios históricamente altos responden a una demanda mundial sólida y a una oferta que continúa restringida debido a interrupciones operacionales, menores leyes del mineral y retrasos en proyectos relevantes. Para 2026 proyectamos una producción mundial de 23,5 millones de toneladas con un crecimiento de un 0,2%, mientras la demanda llegará a 27,8 millones de toneladas, aumentando un 1,9%.
25: Y a propósito de precio, hoy en la Bolsa de Metales de Londres el cobre rozó un nuevo máximo histórico, quedó en $6.54 la libra.
15: Es Gonzalo Aguirre con la información. Gracias, buenas tardes.
25: Buenas tardes.
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6: Llegó el día para la Católica y novedades con Alexis también. Ernesto Contreras, buenas tardes.
9: Rodrigo, Verónica, ¿cómo están?
15: Hola, Ernesto.
9: ¿Cómo le va Católica hoy día a la cancha? Octavos de final de ida de la Copa Libertadores de América contra Estudiantes de La Plata en el Estadio 1. Jorge Luis Hirschi en La Plata va a ser este partido entre los Cruzados y los Pincharratas, donde la UC va a tener una novedad de la formación: el ingreso de Jimmy Martínez al mediocampo, reemplazando al lesionado Clemente Montes. Vale decir, la Católica va a ir con Bernedo en el arco, con Cerezo, que será lateral derecho, reemplazando al lesionado Arancibia, Ampuero, Daniel González y Eugenio Mena estarán en la línea de fondo. En el medio, Joan Valencia, Fernando Zucchi, Simbi Cuevas, Cristian Cuevas y Jimmy Martínez, dejando arriba a Fernando Sampedri con Justo Giani, mientras que el equipo de Estudiantes de La Plata va a tener citado al menos a Joaquín Correa, ex delantero del Inter, de la partido del Olympique de Marsella, que va a ser uno de los grandes refuerzos para Estudiantes en esta segunda parte del año. Va a estar en la banca, eso sí, del equipo Pincherrate, que va a tener en el arco, por ejemplo, a Fernando Muslera, de infausto mundial con Uruguay, de hecho fue gran responsable de su eliminación, y arriba, ojo, con Guido Carrillo, que es un goleador de estirpe, que será un problema para el UC. Probablemente lo dirige Rafael Claus este partido, y será transmisión de Cooperativa Deportes a contar de las 20, la primera partida entre la Católica y el cuadro de Estudiantes. Mañana es Coquimbo ante Platense, eso va a ser a las 18 horas, también en Argentina, donde los piratas buscarán también abrir la llave para poder cerrar en el Sánchez Rumoroso la próxima semana. La noticia del momento es lo de Alexis Sánchez, que sorprende al mundo.
7: ¿Está listo?
9: No hay nada oficial del Montreal FC, pero ya es un hecho, lo han reportado los grandes periodistas de mercado del mundo, sería más lejos Fabricio Romano, por ejemplo, que ya dio por hecho la partida de Alexis al Montreal FC, penúltimo en la MLS el Montreal.
7: Ups.
9: Colista, uno de los dos colistas, tiene a Tomás Gilier en su plantilla, al ex arquero de la Católica, y ahora va a sumar a Alexis Sánchez, que firmó un contrato de 2 años, o sea, va a jugar hasta los 40 en la MLS, por lo que ya un retorno a Chile ya no
7: va a jugar a Chile.
9: No va a pasar, ahora, salvo que él quiera volver a los 40.
7: Cuando llegó a Sevilla, también Sevilla estaba como al fondo de la tabla, ¿o no?
9: De hecho, estaba a punto de descender, tenía últimas 3 temporadas con el descenso ahí tocando la puerta. Fue buen aporte Alexis en el ratito que jugó en el Sevilla, de hecho se salva el Sevilla, no digamos que gracias a Alexis, pero sí tuvo cierta trascendencia durante las últimas fechas, así que de repente el talismán para el Montreal, que está, pero acá no hay descenso en la MLS, así que, pero está colista, está ahí entre los dos últimos, una liga más, no de solteros versus casados, está un poquito mejor que eso, pero va por ahí, no tanto, igual van grandes figuras, o sea, pero grandes figuras que están ya de salida, salvo Rodrigo De Paul, que se va a jugar en su prime.
8: Los colores son
9: eso me interesó.
8: Neri Azurro, es como el del Inter,
9: como el Inter.
8: Como Guachipato.
9: Perfecto.
8: Perfecto. Así es la camiseta.
7: Negro azul. ¿A rayitas?
8: A rayitas, sí. Listada.
9: Sí. Hay que ver qué número, y obviamente
7: se acerca al azul, me dice.
9: Se acerca al azul, ¿eh? Y si se parece al Guachipato, también se acerca al azul. ¿Sabes? Tiro cerca de
8: la recambio blanca.
7: Puede que sea lo más cerca que esté.
9: Claro, que sea como Guachipato, que es como lo mismo al final. ¿Blanca la de recambio?
8: La de recambio.
9: Ya de 18 de Montreal. Años tiene, estuvo en Europa, Alexis.
8: Tiene 300.000 seguidores en Instagram el club.
9: Ya.
8: Tiene más bocina.
9: Tiene más bocina.
7: Bueno, bocina tiene más seguidores que Chile habitantes.
9: Pero por supuesto, por supuesto. Bocina que no va a debutar seguramente el fin de semana contra O'Higgins. Está en reincorporación, o más bien en reintegro deportivo. Yo creo que se está proyectando, no sé si para el clásico de la otra semana. No sé si será también un buen momento. Sería lindo en lo mediático, le daría otra connotación, un gran partido. Pero no sé si para él sería lo mejor debutar en un encuentro con tanta exposición.
7: Los Chalvos dicen que viene sin fútbol, así que no puede.
9: Sí, sería, lo vamos a preguntar en el programa, si, ¿en qué momento tendría que debutar Bocinha? ¿Contra la U? ¿O contra O'Higgins?
8: Jugó un mundial recién.
9: Es que después del mundial parece que se fue a descansar.
7: Como corresponde.
9: Yo creo que su cabeza. No, y su cabeza tiene que haber explotado, o sea, cambió su vida. Yo creo que él recién está, por más que el mundial terminó hace poco, su vida cambió y no hay, probablemente no hay la vida de Bocinha de antes no es la misma que de ahora, así que vamos a ver cuándo vuelve a jugar. Oye, me quedé con algo de lo Alexis. Hablamos con Fabián Stay, que conoce mucho la MLS. Esto es lo que dice sobre el Montreal y sobre el retorno, la llegada de Alexis a Canadá y también el retorno del tocopillano al continente. 18 años después vuelve a América, Alexis.
10: No viene de una temporada redonda, entendiendo que el tiempo no perdona a nadie, a pesar de que Alexis es un profesional 200%, se ha cuidado mucho. Últimamente se ha tenido un par de lesiones que le han quitado continuidad. Ahora se presenta la MLS y me parece que es una liga que dura menos tiempo, son 10 meses de competencia, incluido la pretemporada. Hay grandes jugadores que han llegado, Müller, bueno, que hablar de Messi, de Suárez. Es una buena decisión, es una liga, sí, muy física. Es una liga, sí, muy rápida, sí, es una liga, pero sin mayores presiones, no hay ascenso, no hay descenso. Lo que tiene que aportar Alexis es lo que él sabe, jugar al fútbol, y con 37 años me parece que todavía lo puede hacer perfectamente, y esperar que las lesiones no le mermen esa continuidad que no ha tenido en los últimos años.
9: Yo sí creo que es un buen lugar para ir a retirarse, sobre todo porque yo creo que él, al igual como lo planteó Claudio Bravo, volver a Chile era exponerse mucho a lo que se expuso Vidal en su momento, ni hablar del Guaso Isla, bueno, en menor medida Aránguiz, que llegó hace menos, y también Marcelo Díaz. O sea, cuando hay retornos, acá el hincha, la prensa, es mucho más, quizás más exigente, y ellos en su altura y por la carrera que tuvieron, venir a Chile probablemente lo ven como un retroceso en todo aspecto, así que mejor se va a retirar ahí al MLS, y creo que es una buena decisión. Si yo fuera futbolista, ahí iría a vivir mis últimos años de carrera, tranquilito, sí, sin descenso, sin ascenso, están Canadá llegando las grandes figuras, Canadá es un gran país.
11: Muy buena calidad de vida.
9: Sí,
11: muy
9: entonces están llegando los grandes jugadores a retirarse allá, pues, y no algunos que todavía tienen algo que dar, como Casemiro, por ejemplo, jugó el Mundial hace poco, se fue al Inter de Miami,
11: rico Miami.
9: Se habla que Neymar se va a ir al Inter de Miami, así que una liga para ir a
15: el retirarse. Frío entre Montreal y Miami es distinto.
9: Eso sí, eso
15: yo
9: sí.
15: Yo me quedaría un poquito más cerca del sol, pero entiendo que la novia de Alexis, que es rusa, debe estar más acostumbrada al frío, por lo tanto.
9: Y entiendo, y bueno, y versiones que se referían a la contratación era que también ella, por un tema de visado, no se puede ir a vivir a Estados Unidos, por ahora. Y también por eso Alexis elige ir a jugar al Montreal.
15: Mira.
9: Sí, es una información que surgió ahí del círculo. Oiga, estaremos hablando de Lucas Barrera, el volante azul. Lucas Barrera, que apareció este año, gracias a Gago, que es el que lo pone, y a Gustavo Canales, que es el que lo saca de la Católica cuando él no firma su contrato profesional. Se habla en Argentina, en la U nos desmintieron 100% la información. No le ha llegado nada a ellos, pero en Argentina se habla de que Estudiantes, que juega la Católica hoy día, lo quiere y está dispuesto a pagar 4 millones de dólares por Lucas Barrera. Lo que hizo Talleres de Córdoba en su momento, y ahora dicen que Estudiantes va con todo por Barrera. Así que hay que estar ojo con eso, pensando que llegó Reinhardt en la U.
11: Y jugó el otro día.
9: Muy bien.
11: Bastante bien.
9: Y de repente Barrera, cosa que yo no creo que tendría que pasar, va a perder quizás un poco de terreno, porque uno cree que Aránguiz jugará, sí o sí. Reinhardt jugará, sí o sí. Y hay que ver quién es el tercero.
11: Mira, considerando el caso Asadi, yo lo vendería, fíjate.
9: Así como ha pasado con estos jugadores, puede ser, puede ser. Así que porque hay que ver después... qué pasa con ellos. Él es argentino todavía, muchos dicen, pero hay que nacionalizarlo y venderlo, porque es muy bueno. Entonces ven ahí un jugador que puede ser proyectable para nuestra selección.
15: Para la selección.
9: Claro,
15: para
9: si
15: la
9: cumple
15: roja.
9: La residencia y logra. Sí, es que él quiere también ser chileno, pues es otro tema, pero se ve también esa oportunidad.
15: Ernesto Contreras, te esperamos con más a las 2 de la tarde.
9: ¿Voleibol hoy día?
15: También.
9: Sí, pues con Turquía.
15: 17 femenino. Sub
9: 17 le ganó Egipto ayer a esta selección, histórico, y hoy día con Turquía, 20 horas, va a estar jugando la selección. 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
11: Lo más fácil es entrar por maratón. Las instalaciones son espectaculares.
9: ¿Ha ido usted?
11: Los recintos de los Panamericanos.
9: Ah, claro, son los
11: de primer nivel.
9: Sí, además, maravillosos.
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9: Ahí me gustó. Y el horario invita. Hace mucho frío también. Suba y pillitas podría ser.
15: Chao, Ernesto. Chao. Hasta las 2.
11: Churro, chao.
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6: 8 grados. 8 grados en Santiago. 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
8: El presidente Kast convocó a los alcaldes de la zona central del país para socializar la agenda de seguridad, pero algunas autoridades comunales de oposición se retiraron antes de que terminara el encuentro y con varios reparos. También hay aprensiones en el oficialismo. Mariano Reyes, buenas tardes.
9: ¿Qué tal, Verónica? Muy buenas tardes. El municipalismo ya venía con grietas profundas tras la tramitación de la mega reforma de reconstrucción. Aún así, el presidente José Antonio Kast quiso dar por superada esa etapa y convocar alcaldes y alcaldesas de la zona central del país al Palacio de la Moneda para socializar la agenda de seguridad. La dinámica era la siguiente. El mandatario partió agradeciendo la ayuda de diferentes municipios a las zonas afectadas por los temporales. Posteriormente, el ministro de Seguridad, Martín Arrau, hizo una exposición y se retiró 40 minutos después por compromisos que él tenía con el Congreso Nacional. El presidente se quedó junto al subsecretario de Desarrollo Regional, pero varios ediles se retiraron del Salón Montbaras. Algunos por agenda, otros por no estar de acuerdo con la puesta en escena, un saludo a la bandera, una especie de cuenta pública del ministro Rau, una performance para decir que los alcaldes participaron en estos proyectos de ley, fueron parte de los reclamos que se escucharon fuera de micrófono. El alcalde de Puente Alto, Matías Toledo, aseguró estar dispuesto al diálogo, pero que eso también se debe representar en las salidas a terreno.
10: Nosotros, por lo menos, yo tengo toda la disposición al diálogo. Sin embargo, no nos han llamado a terreno, por ejemplo, para poder discutir este tipo de cosas, y eso nos llama la atención porque somos la comuna más grande de Chile. Siempre lideramos, lamentablemente, en tipos de delito, incidencia, y nos gustaría colaborar. También hay otras cosas que nos preocupan, por ejemplo, la modificación a la ley antibarricada. Al querer sacar ciertos casos de violencia, una manifestación pacífica, un grupo, no sé, vecinos pidiendo por mayor seguridad, podrían también ser catalogados dentro de esto. Entonces, son varias las indicaciones que nosotros tenemos.
9: Bueno, dentro de la reunión, la alcaldesa Carol Baum de San Miguel, oficialista, ¿no?, hizo un punto por la desigualdad de recursos en la aplicación de la ley de seguridad municipal. En tanto, el alcalde de San Bernardo, Christopher White, valoró el despliegue de las Fuerzas Armadas, pero con algunos matices en su operatividad. De todas formas, el alcalde White fue uno de los que se quedó hasta el final del encuentro conversando con el presidente José Antonio Kast. El subsecretario de Desarrollo Regional, Sebastián Figueroa, defendió la convocatoria.
11: Mira, hemos invitado a todos los alcaldes, acá no hubo distinciones de ningún tipo, porque entendemos que esta es una problemática que nos atañe a todos. La reunión se extendió por más de 2 horas, los alcaldes que se quedaron hasta el final corresponden a alcaldes que representan a distintos lugares, distintos sectores políticos, y lo importante, yo creo que aquí nos tomemos todos el tiempo y le dediquemos la atención a poder construir de manera conjunta políticas públicas que nos permitan poder atender la problemática que tenemos hoy día de seguridad. El presidente tomó nota, recogió muchos comentarios, muchas ideas, muchas propuestas que hacen los alcaldes, pero también avanzando con celeridad en la tramitación de los proyectos de ley.
9: Bueno, todo cuando en el mundo parlamentario han resonado las aprehensiones de parlamentarios oficialistas como el senador Lonton de Renovación Nacional y el diputado Ramírez Timonel de la UDI

0: con la técnica constitucional con la cual se pretende abordar esta reforma de seguridad. Reaccionó a aquello el senador socialista Juan Luis Castro.
1: En estas horas, desde que se lanzó la agenda de seguridad, solo aparecen discrepancias en el oficialismo respecto a la necesidad de reformar la Constitución. Seamos claros, aquí ni siquiera hay que cruzar hacia la oposición para ver voces diversas que establecen que el mérito para ir a hacer una reforma constitucional, que está de alguna manera tácitamente pactado, que no se iba a tocar después de los dos procesos constituyentes, aparece como una situación disruptiva, generadora de conflicto. Parece no calculado ese riesgo de parte de la moneda de saber qué piso tenía dentro de las propias filas del gobierno el hacer una reforma constitucional que además trae muchas derivadas que son cuestionables.
0: Bueno, y en conversación con el diario de Cooperativa, esta mañana la senadora de Libertarios, Vanessa Kaiser, planteó que el ministro Rau ha tenido un buen desempeño a su parecer, pero que la agenda de seguridad debe ir más allá, por ejemplo, con una reforma profunda al Código Procesal Penal, ya que en su visión se debe dejar atrás el sistema garantista.
2: Es Mariano Reyes con la información. Gracias, Mariano. Buenas tardes.
0: Chao, buenas tardes.
3: A propósito del Senado, un incidente bien bochornoso se produjo ahí en la Comisión de Hacienda, no se logró sesionar, no hubo quórum. Sabemos de eso también, de la mega reforma de la norma Naín Retamal 2.0, así conocida. Jorge Espinosa Cuellar, buenas tardes.
4: Y muy buenas tardes. La Comisión de Hacienda del Senado, una de las más importantes del Congreso, estaba citada para esta mañana a las 10:30 con el propósito de abordar el proyecto de sala cuna, que está en su segundo trámite y próximo a llegar a la sala. Pero no hubo quórum y la sesión fracasó. A la hora señalada estaban solo dos de sus cinco integrantes: la socialista Daniela Chicardini y la demócrata cristiana Yasna Proboste, que por acuerdo de la oposición votará este proyecto en reemplazo de la presidenta del PS, Paulina Bodanovich. Ambas, Chicardini y Proboste, abordaron de distinta manera lo ocurrido hoy en la fracasada sesión de la Comisión de Hacienda.
5: Nosotros tenemos una obligación reglamentaria, llegar a la hora, y curiosamente los que no estaban son los mismos que critican de cuál es el tono, cuál es la forma en la que se tiene que actuar dentro del Senado, todo el oficialismo. Y eso obviamente lo que genera es postergación de una discusión que no puede seguir esperando, como es sala cuna universal.
6: En estricto rigor esto no es ni sala cuna ni es universal, es una guardería, no establece estándares de calidad. Ese mal proyecto estaba para votarse en el día de hoy. Nuestro reglamento estipula que el tiempo para que se constituya una comisión o la sala es de 15 minutos y si no hay quórum se tiene que dar por fracasada la sesión. Y eso fue lo que ocurrió. A mí me parece más grave el contenido del proyecto, sin duda.
4: Claro, fue la senadora Yasna Proboste la que pidió la aplicación estricta del reglamento y pasados los 15 minutos de holgura que este mismo permite para poder iniciar las sesiones, hasta 15 minutos después de la hora citada, pidió que fuera declarada como fracasada, como efectivamente ocurrió. Para que haya quórum se necesita al menos 3 de los 5 senadores, había solo 2, no había llegado todavía el presidente, el UDI Javier Macaya, tampoco el independiente republicano Rodolfo Carter, ni la senadora de RN María José Gatica, quien en conversación con la prensa intentó poner el acento más bien en quien pidió la aplicación del reglamento y también en el gobierno anterior.
7: También aquí hay un tema de voluntades, creo yo. Falta de voluntades, la senadora lamentablemente que pidió que se echara abajo también la comisión y en ese sentido nada que hacer. Venimos saliendo de la administración del presidente Gabriel Boric durante 4 años, no se avanzó con este proyecto.
4: Senadora, para no malinterpretarlo.
7: Sí, dele.
4: ¿Cuál es su responsabilidad por el fracaso de la sesión de hoy día?
7: Bueno, que probablemente haber llegado unos minutos más tarde.
4: Y la Comisión de Hacienda fue convocada de nuevo para el jueves con el propósito de avanzar en el trabajo que iba a hacer hoy, proyecto que ya no se denomina de sala cuna universal, sino simplemente el proyecto que equipara el derecho de sala cuna para las los trabajadores y los independientes que indica. Y no va a sesionar mañana con este tema porque este miércoles tiene que conocer la misma Comisión de Hacienda las observaciones del gobierno a la mega reforma, es decir, los vetos presidenciales al anatocismo, el derecho al olvido financiero y el pago a las pymes a 30 días. Esta mañana el biministro Claudio Alvarado aquí en el Congreso se refirió a la posible promulgación de la mega reforma en caso de que el TC se demore en pronunciarse sobre los requerimientos de la oposición y también a la gran cantidad de solicitudes que ha recibido el Tribunal Constitucional, que hasta ahora son más de 80, para participar mañana en las audiencias públicas.
8: Tenemos que estimar en qué tiempo pueden estar los fallos del Tribunal Constitucional. Si ese tiempo estimamos prolongado, perfectamente podemos decidir promulgar lo que ya existe y salió de ambas cámaras, posterior a la aprobación de los vetos. Y obviamente una reforma de las características que nosotros presentamos genera interés ciudadano, y ese interés ciudadano se traduce en que exista manifestación de concurrir al Tribunal Constitucional y dar una opinión.
4: Finalmente, esto acaba de ocurrir hace pocos minutos en la Cámara, pues el Pleno de la Corporación aprobó ampliamente el proyecto impulsado por diputados de RN para extender la legítima defensa privilegiada a los funcionarios que estén de franco cuando actúen en defensa propia o de otras personas. La ley, conocida como Naín Retamal 2.0, que avanza ahora a su segundo trámite al Senado.
9: Gracias, Jorge.
4: Buenas tardes.
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7: 181 muertos y 195 desaparecidos es el último balance oficial del terremoto en Colombia. El presidente de la Espriela llega a Pereira, la zona más afectada.
8: Tormentas eléctricas en Atacama, preocupa la caída de lluvia donde debería nevar. En el sur reabrieron el paso Pino Achado.
7: Por falta de quórum en la Comisión de Hacienda del Senado.
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12: 14 horas.
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Yo pienso que el idioma castellano, señor, está mal hecho. Aquí vamos a ver por qué. Veamos. ¿Me puede decir por qué en tamaño y en esencia hay esa gran diferencia entre un buque y un buqué? ¿Por el acento? Ah, pero yo por esa insignificancia, señor, no concibo la distancia de presidio a presidió, ni de Tomás a Tomás, ni del topo al que topó, de un paleto a un paletó, ni de solas a solas. Más dejemos el acento que convierte, como ves, a las ingles en inglés y vamos por otro cuento.

¿A ustedes no les asombra que diciendo rica o rica, gordo y gorda, chico o chica, no digamos hombre y hombra? Y la frase tan oída del marido y la mujer, ¿por qué no tiene que ser el marido y la marida? El sexo hablar nos obliga a cada cual, como digo, si es hombre me voy contigo y si es mujer me voy contigo. ¿Por qué llamamos tortero al que elabora una torta

De igual manera me quejo al ver que un libro es un tomo. Bueno, será tomo si lo tomo. Si no lo tomo, es un dejo. Y la sílaba on, que significa aumento, no es extraño que un ramo de gran tamaño no se le llame Ramón, pues. Y por esta misma razón, si los que están escuchando un gran rato están pasando un ratón, pues.

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4: 14 horas, 28 minutos.
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3: 15 horas, un minuto.
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2: En la 99.3 te indicamos la hora.
3: 15 horas, 27 minutos.

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2: 15 horas, 59 minutos.
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1: En la 99.3 te indicamos la hora.
2: 16 horas, 32 minutos.

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5: En la 99.3 te indicamos la hora.
6: 16 horas, 59 minutos.
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8: 17 horas, 29 minutos.

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3: 17 horas, 57 minutos.
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5: 18 horas, 27 minutos.

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2: 18 horas 59 minutos.

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6: 19 horas, 28 minutos.
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7: 19:59.
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